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3: Los medios de comunicación del Estado paraguayo les recuerda a César Cataldo. Nació en Clorinda, Argentina, un 31 de mayo de 1951 y falleció en Asunción el 29 de julio del 2012. César Cataldo, hijo de padres paraguayos exiliados, optó por la ciudadanía de sus progenitores. Ejerció la docencia en varios colegios de Asunción. Como intérprete, formó parte de grupos de trascendencia y popularidad como Sembrador, Juglares, Ñamandú y Vocal 2. Maestro del arpa paraguaya, llevó su arte a países de América y Europa. La más de 50 composiciones y los delicados arreglos que realizó son evidencia de su creatividad.
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0: Breve recordación de Radio Nacional del Paraguay a Margarita Pildain.
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0: Nació en su amada ciudad de Puerto Elsa, hoy Nanagua, colonia Gaspar Rodríguez de Francia, un 10 de junio de 1940, y falleció en Asunción 25 de julio del
4: 2012.
0: Desde joven se dedicó a la pasión que la acompañó toda su vida, la música. Fue electa como cantante revelación en el concurso Buscando la Voz 67, organizado por Canal 9. Sus primeras grabaciones datan de la década de 1970. El primer disco lo grabó en Sao Paulo, Brasil, con arreglos de Oscar Nelson Zafuán. Luego en Buenos Aires, Argentina, con dirección de José Carli, y también en Asunción con Mauricio Cardoso Ocampo y otros maestros. Su talento la llevó a representar a Paraguay en importantes festivales internacionales como en Argentina, Brasil,

0: China, Japón y Ecuador.
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0: Margarita Pildain, representante genuina de la expresión sublime de la música paraguaya, de gran trayectoria, solvencia y profesionalidad con que siempre ha asumido su papel como intérprete de nuestra música. Nos ha regalado un ramillete de hermosas canciones, por lo que, con tal justicia, se ha ganado un lugar de preponderancia entre los grandes intérpretes del Paraguay. En los últimos años, trabajó incansablemente por la difusión de la música paraguaya desde Radio Yacinetá FM, de su propiedad, junto a su marido, don Vicente Coronel.
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0: Buenos días, Radio Nacional del Paraguay, 95.1 FM Nacional, pasa a transmitir el acto público de reconocimiento de responsabilidad internacional y cumplimiento de la sentencia de la Corte Interamericana de Derechos Humanos en el caso Santiago Leguizamón Sabán y otros versus Paraguay. Este acto se desarrolla en el Salón Auditorio, doctora Serafina Dávalos, del Palacio de Justicia de nuestra ciudad capital.
1: Periodistas del Paraguay y de la Federación de Periodistas de América Latina y el Caribe, que hoy nos honra presidir, saludamos a todos los presentes en este importantísimo acto. Queremos dedicar un saludo especial a la familia Leguizamón, a la familia de Santiago y particularmente a doña Arni, que es un ejemplo de lucha inclaudicable por la justicia y la memoria. Con admiración y profundo respeto, reconocemos su perseverancia durante estos 35 años, donde ha compartido con nosotros innumerables jornadas de lucha, de reclamo, para que la verdad y la justicia por fin lleguen. Llegamos a este día después de 35 años de espera. 35 años sin que el Estado paraguayo haya hecho justicia por el asesinato de Santiago Leguizamón. Este acto, que hoy se realiza por mandato de una sentencia de la Corte Interamericana de Derechos Humanos, no puede convertirse en un simple cumplimiento formal. Debe marcar un antes y un después en la actitud del Estado paraguayo frente a la libertad de expresión y la protección del periodismo. La inacción y la negligencia, y en muchos casos la complicidad de sectores de poder con los responsables del crimen de Santiago, consolidaron una impunidad que no solo negó justicia a su familia, sino que envió un mensaje peligroso a toda la sociedad. Matar a un periodista podía quedar impune. Las consecuencias están a la vista. Desde entonces, otros 21 trabajadores y trabajadoras de la prensa fueron asesinados en Paraguay. Detrás de cada uno de ellos, detrás de cada uno de esos nombres, hay familias, comunidades y un derecho ciudadano que fue afectado, el derecho de toda la sociedad a estar informada. Por eso, hoy exigimos justicia, exigimos el fin de la impunidad, exigimos políticas públicas que garanticen la no repetición de estos crímenes de silenciamiento. Junto a la familia Leguizamón, reclamamos el cumplimiento integral de la sentencia de la Corte Interamericana de Derechos Humanos, lo que significa la aprobación urgente de la Ley de Protección a Periodistas y Personas Defensoras de Derechos Humanos y el compromiso efectivo del Estado para esclarecer toda la verdad sobre el caso de Santiago y sobre los demás casos que hasta hoy siguen impunes. Son puntos que marca la sentencia y que creemos que a partir de hoy deben cumplirse efectivamente. Esperamos también que este acto represente un respaldo concreto para los compañeros y compañeras que hoy continúan ejerciendo el periodismo en zonas que la propia Comisión Interamericana ha denominado zonas silenciadas. Son periodistas, trabajadores de prensa que conviven diariamente con amenazas, persecuciones, ataques y violencia por parte de actores de poder que siguen intentando acallar las voces críticas. Pero hoy también queremos recuperar el legado de Santiago. Vivimos tiempos difíciles, tiempos en los que resurgen proyectos autoritarios y en los que los grandes poderes económicos buscan imponer un pensamiento único, muchas veces escondiendo discursos de odio y de intolerancia detrás de una interpretación distorsionada de la libertad de expresión. Vivimos tiempos en los que se pretende reemplazar valores como la solidaridad, la empatía, la verdad y la justicia por el individualismo, el desprecio, la violencia y la mentira. Frente a ese escenario, nosotros seguimos apostando por el periodismo que representó Santiago, un periodismo comprometido con su comunidad, con la justicia social, con los derechos humanos y con la construcción de una patria más justa, más libre y más soberana. Ese es el mejor homenaje que podemos rendirle, seguir defendiendo un periodismo valiente y profundamente comprometido con el interés público. Queremos terminar recordando una consigna histórica de nuestra Federación Internacional de Periodistas. No puede haber libertad de prensa si los periodistas trabajan en condiciones de corrupción, pobreza o temor. Por eso, además de justicia, exigimos políticas que garanticen condiciones laborales dignas, seguridad y protección para que el periodismo pueda ejercerse con libertad. Porque defender a quienes informan es defender el derecho de toda la sociedad a conocer la verdad. Muchas gracias.
2: Palabras de Santiago Ortiz, secretario general del Sindicato de Periodistas del Paraguay, presidente de la Federación de Periodistas de América Latina y el Caribe. Seguidamente, representando al Estado paraguayo y dando cumplimiento a la medida de reparación ordenada por la Corte Interamericana de Derechos Humanos mediante el reconocimiento de responsabilidad internacional y el pedido de disculpas públicas, palabras del señor presidente de la Corte Suprema de Justicia, profesor doctor Alberto Martínez Simón.
3: Muy buenos días. A los miembros de la familia de Isamón Morra, un especial saludo a doña Ana María. Sabemos que ella hoy no nos acompaña por un motivo de salud y los deseos de una pronta recuperación. A las autoridades nacionales e internacionales reunidas hoy aquí, en este acto, en sus respectivos cargos y dignidades. Y en todos ellos, en la persona del señor ministro de la Corte Suprema de Justicia, el profesor doctor Luis María Benítez Riera, vicepresidente primero. A los representantes de organismos de derechos humanos, a periodistas y trabajadores de prensa, a la ciudadanía presente. Nos convoca hoy un acto de profunda significación institucional, humana y democrática. Este acto constituye ante todo un ejercicio de memoria y de respeto. Memoria hacia un periodista que hizo de la búsqueda de la verdad una vocación de vida. Respeto hacia su familia, que durante más de 3 décadas ha convivido con el dolor de una pérdida irreparable y con respuestas insuficientes por parte de las instituciones llamadas a proteger sus derechos. Don Santiago Leguizamón Sabán representa una figura emblemática del periodismo paraguayo. Su labor profesional se desarrolló en un contexto particularmente complejo, marcado por fenómenos de violencia, criminalidad organizada y amenazas contra quienes ejercían la libertad de expresión. Su asesinato, ocurrido el 26 de abril de 1991, no solo truncó una vida dedicada al servicio de la sociedad, también constituyó un ataque contra valores esenciales de toda democracia: la libertad de prensa, el acceso a la información y el debate público libre. La sentencia de la Corte Interamericana estableció que el Estado paraguayo incumplió obligaciones internacionales relacionadas con la protección de derechos fundamentales y con la investigación diligente de los hechos ocurridos. Asimismo, reconoció las graves consecuencias que la prolongada impunidad produjo en la esposa, hija e hijos de don Santiago Leguizamón. Hoy corresponde reconocer esas conclusiones con seriedad y responsabilidad. Comparezco, por ende, en cumplimiento de la sentencia dictada por la Corte Interamericana de Derechos Humanos en el caso Santiago Leguizamón Sabán y familiares versus Paraguay, en representación del Estado paraguayo, para expresar públicamente el reconocimiento de la responsabilidad internacional del mismo por las violaciones de derechos humanos declaradas en dicho fallo. Y pido en nombre del Estado paraguayo las disculpas públicas correspondientes. Pero también corresponde reafirmar una convicción fundamental. El reconocimiento de una responsabilidad internacional no constituye un acto de debilitamiento institucional. Por el contrario, es una manifestación de madurez democrática y de compromiso con el Estado de Derecho. Las democracias sólidas no son aquellas que afirman no haber cometido errores. son aquellas que poseen la fortaleza necesaria para examinarlos, reconocerlos y adoptar medidas para que no vuelvan a repetirse. La República del Paraguay ha construido a lo largo de las últimas décadas un proceso sostenido de fortalecimiento de sus instituciones democráticas y de consolidación de una cultura de respeto a los derechos humanos. Ese camino no ha estado exento de desafíos ni de deudas pendientes. Precisamente por ello, el cumplimiento de las decisiones de los órganos internacionales de protección constituye una herramienta valiosa para perfeccionar nuestras instituciones y fortalecer las garantías que el Estado debe brindar a todas las personas. En ese contexto, la memoria de don Santiago Leguizamón Zabam trasciende la dimensión individual. Su nombre evoca la importancia de proteger a quienes ejercen el periodismo con independencia, valentía y compromiso ético. Evoca también la necesidad permanente de combatir la impunidad, de fortalecer las investigaciones de graves violaciones de derechos humanos y de asegurar que ninguna persona vea restringida su libertad de expresión por causa de amenazas, violencia o temor. Desde el Poder Judicial reafirmamos nuestra convicción de que la independencia judicial, el acceso a la justicia y el respeto irrestricto a los derechos fundamentales constituyen pilares indispensables de la convivencia democrática. Renovamos igualmente nuestro compromiso con los estándares establecidos por la Constitución de la República, por la Convención Americana sobre Derechos Humanos y por la jurisprudencia de la Corte Interamericana como instrumentos orientados a la protección efectiva de la dignidad humana. A la familia Leguizamón Morra queremos expresar nuestro respeto y consideración. Ningún acto institucional puede reparar plenamente el sufrimiento ocasionado por la pérdida de un ser querido. Sin embargo, aspiramos a que este reconocimiento público contribuya a preservar la verdad histórica de lo ocurrido, a honrar la memoria de don Santiago Leguizamón Zabam y a reafirmar el deber permanente de las instituciones públicas de actuar en favor de la justicia. Que este acto sea también un mensaje para las generaciones futuras. Un mensaje de que la libertad de expresión es un valor irrenunciable, de que el periodismo libre cumple una función esencial para la democracia y de que la protección de los derechos humanos exige un esfuerzo constante de todas las instituciones del Estado y de la sociedad. En memoria de don Santiago Leguizamón Zabam, en respeto a su familia y en compromiso con la verdad, la justicia y la democracia. Muchas gracias.
2: Señoras, señores, tras las palabras del señor presidente de la Corte Suprema de Justicia, doctor Alberto Martínez Simón, invitamos al señor Dante Leguizamón Morra, hijo de Santiago Leguizamón Zabam, y secretario ejecutivo de CODEUPI, quien dará uso de palabras en representación de la familia Leguizamón Zabam.
4: Muy buenos días a todas las personas que nos acompañan hoy en este importante día para nosotros. 35 años del asesinato de Santiago Leguizamón, la familia Leguizamón Morra y la familia Leguizamón Zabam, después de mucho trabajo y un doloroso trayecto hacia la búsqueda de justicia, recibimos con satisfacción las palabras del Estado paraguayo. Quiero agradecer muy especialmente a la Corte Suprema de Justicia en la calidad del presidente y al ministro Benítez Riera y también al fiscal general del Estado por la presencia y por sus palabras y por la predisposición para realizar este acto. También agradezco la presencia de los representantes del Poder Ejecutivo y muy especialmente a la doctora Nuri Montiel, que hizo posible que este acto se concrete hoy. Quiero saludar muy especialmente a la señora Ani Morra, que lastimosamente por un tema de salud hoy no nos acompaña, pero que fue la gran responsable de haber logrado esta sentencia de la Corte Interamericana. a mi hermana, a mis hermanos, por la confianza y por el apoyo en todo este proceso. Hoy estamos acá, la hija, los hijos, nuestras parejas, los y las nietas, la hermana, la sobrina de Santiago y muchas otras personas cercanas que colaboraron muchísimo con nosotros para poder sobrellevar el dolor y también para poder avanzar en la exigencia del fin de la impunidad y la justicia. Quiero mencionar muy especialmente al doctor Hugo Valiente, al Sindicato de Periodistas del Paraguay y muy particularmente a Santiago Ortiz, al señor Orca Óscar Acosta y Menchi Barrio Canal, a Andrés Colmán Gutiérrez, a Noelia Esquivel, a Alcibiades González del Valle, a Eder Rivas, a don Humberto Rubín y su familia, que colaboraron comprometidos con la causa, comprometidos con Santiago, pero comprometidos sobre todo con la verdad y la justicia. Quiero recordar muy especialmente a los trabajadores, a los y las trabajadores de Radio Murucuyá, que hoy nos acompaña Baldomero Cabral Carapé. Muchos de ellos tuvieron que emigrar para cuidarse, para poder seguir viviendo. Otros decidieron quedarse con mucho miedo y con la desprotección estatal. Nuestros agradecimientos infinitos para todas las personas que nos acompañaron y nos siguen acompañando y apoyando y siguen recordando a Santiago y sosteniendo su legado. Hoy es imposible nombrarlos a todos y a todas. Siéntanse, por favor, parte de este logro. Siéntanse parte de la lucha por la memoria y la búsqueda de justicia para Santiago y para los 22 periodistas asesinados, los y las periodistas asesinados en Paraguay. En diciembre de 1975 salía al aire Radio Murucuyá. Un joven soñador de 25 años era adoptado por la ciudad de Pedro Juan Caballero e iniciaba una lucha sin descanso para llevar la verdad a cada hogar en el norte del país. Pero Santiago era periodista, era locutor de radio, fue docente de toda una generación de periodistas de Pedro Juan Caballero. Era escritor, era actor de teatro, era dirigente deportivo, era un gran defensor de la naturaleza y de los derechos de las comunidades indígenas, campesinas y de la comunidad pedrojuanina. Y era un gran defensor de la democracia y de la justicia. Santiago no quería

sin voces en el norte, de las organizaciones campesinas, de las organizaciones indígenas, de las personas jóvenes, de los comerciantes, de la ciudadanía norteña en general. A los 10 años de aniversario, en 1985, Santiago escribía: cuando en 1975 nacía Radio Murucuyá, teníamos dos caminos por delante. El derrotero fácil y cómodo de dejarse llevar por la rutina, o el escabroso camino de escoger en cada programación, decir la verdad ante todo, apoyar los buenos proyectos, criticar los hechos perjudiciales y ponerse el hombro al país. Después de 15 años de funcionamiento, la mafia trató de acallar su voz, pero solo lo llevaron físicamente. A aquel joven que decidió enfrentarlos, desnudarlos, sin dar el brazo a torcer y sin hacer la vista a un lado frente a tantas injusticias. Hoy, seguro, Santiago está presente ética y espiritualmente en cada uno, en cada una de los periodistas y las periodistas que hoy enfrentan esa tarea difícil y peligrosa de trabajar en una zona que sigue siendo manejada por la mafia. Nuestra gratitud y respetos a todos los y las periodistas de Pedro Juan Caballero, del departamento de Amambay, de todas las zonas fronterizas y de todo el país, que han impedido que se acalle la voz y el espíritu de Santiago. También lo veo a Aníbal, compañero de Santiago, Aníbal Gómez. En este proceso, desde la familia logramos resignificar el dolor. Entendimos que la vida, la lucha y la muerte de Santiago trasciende y debe trascender en la sociedad paraguaya. El impacto que tuvo el asesinato debe convertirse en políticas públicas contra la impunidad en los asesinatos de periodistas. Debe convertirse en políticas públicas de protección a la violencia contra periodistas. Y debe convertirse en políticas públicas de protección de periodistas. Por eso esta sentencia es importante. Trasciende la búsqueda de justicia de una familia. Nosotros entendemos muy claramente esto y estamos convencidos que honrar la vida, la muerte, el trabajo de Santiago y de todos los y las periodistas asesinados es el cumplimiento pleno de la sentencia de la Corte Interamericana de Derechos Humanos. Hoy el Estado no solo niega, no. Qué importante entender esto en este momento en el cual las autoridades buscan desprestigiar a las personas defensoras de derechos humanos. Cierran los espacios de discusión con la sociedad civil, con la ciudadanía y evitan avanzar en una agenda de derechos humanos. Lo primero, o casi lo primero que destaca la Corte Interamericana de Derechos Humanos es reconocer a Santiago Leguizamón como periodista, pero como persona defensora de derechos humanos. El Estado niega avanzar, se niega a avanzar en una agenda de derechos humanos. No solo se niega a avanzar en una agenda de derechos humanos, sino que ataca periodistas y personas defensoras, campesinos e indígenas. Y bajo la falacia de las mayorías viola derechos humanos y no avanza en la obligatoria protección de periodistas y personas defensoras. Esa temible agenda de derechos humanos solo busca que todas las personas del país, sin importar su posición económica, su afiliación política, su posición geográfica, su identidad, su pertenencia étnica, sus preferencias sexuales, su raza, solo busca que todas las personas puedan vivir con dignidad
y con pleno acceso a su

0: derechos. La sentencia trae la obligación de desarrollar políticas públicas de protección, de prevención de la violencia contra periodistas y personas defensoras. Con el Sindicato de Periodistas del Paraguay, con la Comisión de Derechos Humanos del Senado, con distintos senadores, el doctor Varela, la senadora Esperanza Martínez, hemos trabajado con la Comisión, con los funcionarios de la Comisión de Derechos Humanos del Senado. Hemos construido participativamente con organizaciones y entidades del Estado un proyecto de ley de protección de periodistas y personas defensoras que fue descartado por el oficialismo sin siquiera debatir las ideas y las preocupaciones que supuestamente tenían con relación a ese proyecto. Además, el Estado sigue esquivando la obligación de conformar el grupo de trabajo para investigar las circunstancias del asesinato de Santiago y de todos los periodistas asesinados en Paraguay desde 1991. No puedo dejar de mencionar que el CICSI se negó a realizar un acto de similar en estas circunstancias como este, en la ciudad de Pedro Juan Caballero, alegando falta de recursos cuando en realidad no se le pedía absolutamente ni un recurso, y creemos y estamos convencidos, y lo hicimos, que la comunidad pedrojuanina, así como todo el Paraguay, se merece también un acto de esta envergadura. Hoy, cerrando los espacios de debate y participación para el cumplimiento de sentencias internacionales, no solo la sentencia de Santiago, lo único que hace el Estado es seguir violentando derechos y violentando la memoria de las víctimas de violaciones de derechos humanos y de sus familiares. Agradecemos profundamente este acto, pero tenemos que avanzar en el cumplimiento de todas las sentencias y en el cumplimiento sobre todo, y en el desarrollo sobre todo, de políticas públicas para que, como bien dijo el presidente de la Corte, hechos como este no vuelvan a ocurrir en nuestro país. La construcción de una democracia participativa y pluralista, como nos exige la Constitución Nacional, requiere que nos escuchemos y construyamos políticas públicas debatiendo ideas, no cerrándonos e imponiendo mayorías coyunturales. Como venimos afirmando en distintos espacios, la memoria no puede ser solamente un ejercicio de evocación, debe convertirse en una herramienta para transformar la realidad y para garantizar que ningún periodista, ninguna periodista y ninguna familia vuelva a atravesar el dolor por el que atravesó nuestra familia y las familias de los 22 periodistas asesinados. Exigimos que el Estado dé cumplimiento pleno a la sentencia, con perspectiva democrática, pero con perspectiva de derechos humanos. Que se avance efectivamente en las políticas de protección de periodistas y de personas defensoras, y que se instale el grupo de trabajo para esclarecer todos los asesinatos que ocurrieron de periodistas que ocurrieron en Paraguay desde 1991. Mientras nosotras, compañeros y compañeras periodistas y personas defensoras de derechos humanos, vamos a seguir luchando por honrar la memoria de Santiago y de todos los periodistas y las periodistas asesinadas. Santiago va a seguir presente en nuestros corazones, en nuestras acciones cotidianas. Santiago sigue presente aquí, guiándonos en aquel camino que él mismo eligió. Decir la verdad ante todo, apoyar los buenos proyectos, criticar los hechos perjudiciales y poner el hombro al país. Finalmente, vamos a seguir porque estamos seguros que la verdad y la justicia por más amenazadas que estén, siempre tienen la última palabra. Muchas gracias.
1: Bien, señoras y señores, con las palabras del señor Dante Leguizamón Morra, en representación de la familia Leguizamón Sabán, concluye este acto de reconocimiento de responsabilidad internacional realizado en cumplimiento de la sentencia de la Corte Interamericana de Derechos Humanos en el caso Leguizamón Sabán y otros versus Paraguay. La Corte Suprema de Justicia agradece la presencia de las autoridades nacionales e internacionales representantes.
2: Julio, seguimos contigo, Julio.
3: Sí, gracias a Alejandro González, finalizó el acto de reconocimiento a Santiago Leguizamón, presencia de autoridades legislativas, judiciales, mejor dicho, también legislativas judiciales que hicieron la tarea para llegar hasta la, en este caso, de la Corte Interamericana de Derechos Humanos, a través del ministro de la Corte. El Estado pide perdón por los hechos sucedidos a Santiago Leguizamón. Ahora sí, nos vamos hasta adelante para ver si podemos tener palabras de las autoridades. En este caso está el fiscal general del Estado, también senadores de la Nación, como así también los ministros de la Corte, el propio hijo de Santiago Leguizamón Dante y el secretario general del Sindicato de Periodistas de Paraguay, también el ministro de Justicia, quien ahora saluda a los familiares de la saludo de justicia, y veremos si podemos tener unas palabras antes que esté saliendo de a ver si podemos estamos el ministro de ya salió, las autoridades ya salieron sin hace uso de palabras delante Leguizamón. Escuchemos entonces lo que estará posterior al Dante Leguizamón.
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0: Hola amigos, ¿cómo están? Muy buenos días. Tras el acto público de reconocimiento de responsabilidad internacional y cumplimiento de la sentencia de la Corte Interamericana de Desarrollo Humano en el caso Santiago Leguizamón, Sabán y otros versus Paraguay, estamos ya aquí para compartir Buenos Días Paraguay. El gusto y la satisfacción de estar de vuelta en un inicio de semana que esperemos que todo vaya bien, sea positiva la semana para todos nosotros. Está Arnaldo Silvio Bravo en la parte musical. ¿Cómo estás, Arnaldo? ¿Todo bien? ¿Pasó bien el fin de semana? Bien, bien. Siempre con esa mente positiva. Aquí en micrófonos, Oscar Recalde Blanco y Aníbal González Centurión. Hasta las 12, Buenos Días Paraguay. Oscar Recalde Blanco, ¿cómo estás? Muy buenos días.
1: Buenos días, Aníbal. Buenos días a la audiencia. Por supuesto, agradeciendo la preferencia de que estén con nosotros en este día lunes, hoy 27 de julio del 2026.
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0: 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En el comienzo, musicalmente, teníamos una linda canción que compartimos aquí en la FM de Radio Nacional del Paraguay. El tema que escuchábamos, Cuando Digo Que Te Amo, Jorge Rojas. 9:20, vamos a actualizar datos del tiempo aquí con Oscar Recalde Blanco.
1: Sí, señor, tenemos 24 grados 6 décimas la temperatura, la humedad 63%. El cielo sopla a 13 kilómetros sobre hora desde el noreste. Tendríamos una mañana de cálido a cielo parcialmente nublado, vientos moderados del norte. Tenemos una temperatura estimada máxima para hoy de 31 grados. El pronóstico extendido, por supuesto, habla que mañana martes tendríamos una mínima de 23 grados y una máxima de 32. El cielo estará caluroso, el día estará caluroso, el cielo parcialmente nublado, a nublado, vientos moderados del norte, luego variables. Para el día miércoles 29, una mínima de 21 grados y una máxima de 28 grados. El día estará cálido, cielo mayormente nublado, vientos variables, luego del sur, lluvias dispersas. Para el jueves 30, una mínima de 19 grados y una máxima de 28 grados. El día estará fresco a cálido, mayormente nublado, vientos del sureste y luego del noreste. Y para el día viernes tendríamos una mínima de 21 grados y una máxima de 32 grados. Jornadas calurosas en esta semana.
0: Otra linda canción, mismo título, otra letra, otro intérprete. Cuando digo que te amo, canta Emilio José.

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0: Valentín Osorio cantaba Llévame Contigo. Estamos en la FM de Radio Nacional del Paraguay, 9:32. Voy a una pequeña entrevista que hice ayer, la culminación de la Expo, y después compartimos la música paraguaya. Lo que dejó la Expo, hablamos con Raúl Casillas de la Cooperativa Colonias Unidas Limitada. Él dijo lo siguiente para Radio Nacional del Paraguay.
1: Muy buenos días, Aníbal. Sí, realmente fueron 15 días. Estamos culminando hoy. Todo un éxito lo que es nuestro producto.
2: Hacemos de vuelta.
0: No, eso pasó de vuelta. Eso pasó de... Sí. Hacemos de vuelta porque dijo... Algo que... se metió una persona ahí y empezó a gritar, Oscar. Y por eso volvimos a grabar.
3: Claro. Interferencia.
0: Interferencia. Y como estábamos grabando ahí, se metió una persona y por eso esta parte salió así. Bueno, decí ahí los auspiciantes y voy a preparar el otro mensaje.
3: ¿Sí? ¿Cómo no, señor? 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
0: Ahora sí, tengo la otra grabación y perdón ahí con esa grabación, porque de repente la gente no entiende y se mete y bueno, sale todo, se va. Se va toda la grabación que hiciste.
3: Y
1: fueron 15 días donde realmente Cooperativa Colonias Unidas estuvo en esta segunda edición, una muy buena experiencia, ya que estar 15 días aquí son horas, es trabajo, es organización. Tuvimos muchas visitas, mucha aceptación de nuestros productos, ya sea yerba mate Colón, así también los productos lácteos. La gente vinieron a interiorizarse de todo el quehacer de nuestra gran empresa Cooperativa Colonias Unidas, que es el Imperio del Trabajo en Itapúa.
0: Bueno, eso fue una reflexión así rápidamente de lo que pasó ayer durante las últimas horas de la cooperativa, como otras empresas, en la culminación de la Expo 2026. 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Estuvimos comiendo de vuelta ayer pescados congelados. Oscar Recalde, me acordé de usted y bueno.
3: Genial, agradecido.
0: La próxima vamos a ya traer unos cuantos kilos para saborear con los muchachos, ¿eh?
3: Muy bien, y muchas gracias también a la gente de la Cooperativa Colonias Unidas. Tuve la oportunidad de deleitarme con algunos de sus productos, los lácteos principalmente. Y bueno, agradecerles en nombre de todo el equipo de aquí de Buenos Días, Paraguay también. 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
0: Bien, vamos a la música paraguaya. ¿Tenés lo de Eladio Martínez? ¿Sí? Bueno. Hoy, señoras y señores, según el muro de Aníbal Burgos, estamos recordando a un compositor y vamos a recordarle con la voz de Eladio el Grande Martínez. Aquí tenemos esta excelente composición. El 27 de julio de 1982 fallece Juan Enrique Torres, o Enrique Torres, poeta guaraní. De Enrique Torres y Eladio Martínez canta Eladio Martínez, Chevalier Mí.

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0: Inolvidable, como siempre, a Roberto Carlos. La canción Cuando digo que te amo.
1: Hoy todo es ese título.
0: Amanecimos extraordinariamente románticos.
1: Sí. Primero cantaba Cuando digo que te amo, Jorge Rojas. Después Emilio José, Cuando digo que te amo. Y ahora Roberto Carlos. Usted está enamorado, Oscarcito, ¿eh?
0: De la vida, señor, de la vida. Muy bien. Es importante cuando uno, al despertar, ve el sol, el astro rey, sí, ¿verdad? Y darle gracias por volver a amanecer. Y bueno, vivo sin estrés.
1: Eso es importante. Un día a la vez, abrir los ojos es un milagro.
0: Sí, señor.
1: Vamos a estas informaciones. En el primer semestre, ferias generaron casi 25 mil millones de guaraníes en beneficio de más de 9 mil familias.
0: Desde enero a junio del año 2026 se registró una recaudación de 24 mil millones 777 millones 059 200 guaraníes en la realización de 3.398 ferias de agricultura familiar, en beneficio de 9.055 familias rurales que forman parte de 1.378 organizaciones y comités de diversos puntos del país.
1: Estas ferias son impulsadas por el gobierno del Paraguay a través del Ministerio de Agricultura y Ganadería y se realizan con una frecuencia de 3 a 5 veces por semana en todo el territorio nacional.
0: Las ferias se han consolidado como un canal de comercialización sin intermediación que permiten el contacto directo entre productor y consumidor y aprovechando productos frescos, confiables e inocuos. La cartera agropecuaria fomenta la venta directa y sin intermediarios de los productos provenientes de la finca familiar bajo la modalidad de negocios denominada circuito corto de comercialización, en la que los productores organizados y asistidos por el MAC realizan el acopio y envío colectivo de rubros agropecuarios conforme a la disponibilidad en finca para su comercialización. Qué lindo. Y sí, que realmente que se potencie lo que tanto se suele decir que al Paraguay le sostiene la agricultura.
1: Sí, señor. Y un poco más adelante tendremos la voz de Caroline Leguizamón. Le hicimos una entrevista ayer al término de la Expo. Ella pertenece justamente al Ministerio de Agricultura y Ganadería y un referente de las ferias que se realizan consecutivamente en la costanera, especialmente, y vamos a tener las palabras de Caroline Leguizamón en instantes. Vamos a la música, estamos en la FM de Radio Nacional del Paraguay.

0: Aquí estaba ella, Gilberto Santa Rosa. Y por supuesto, dentro de este de esta canción también estaba.
1: Después escuchamos a Gilberto Santa Rosa.
0: Uh-huh. Y
1: ella. O sea, Gilberto Santa Rosa con el tema Ella. Uh-huh. Antes Ana Gabriel.
0: Ana Gabriel.
1: Sí, sí.
0: Con
1: sí.
0: Otra canción romántica de nombre Te Amo.
1: Mientras usted estaba hablando con esa dama por teléfono, estaba sonando estas canciones.
0: ¿Sí? Mira cómo se ríe.
1: Por eso, no, comento porque estaba
0: Arnaldo
1: atendiendo la Silvio. Comunicación telefónica donde la gente pidió hablar con usted, o esta dama pidió hablar con usted. Y como no estaba concentrado, le estoy diciendo los temas que estaban sonando.
0: Muchas gracias.
1: Para graficar.
0: Bueno, yo no tengo que excusarme. Definitivamente todos los dardos siempre me acusan.
1: Bueno, son las 10 puntualmente. Respaldan. Buenos días, Paraguay. 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
1: 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Hoy estamos recordando Oscar Recalde, audiencia, a un gran músico, director de orquesta, como lo fue Victoriano Pino. Grabó algunos temas importantes. El 27 de julio de 2001 fallece en Asunción Victoriano Pino, compositor y director de banda.
0: Vamos a escucharlo y recordarlo con esta canción, Siempre te añoro.

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0: Bien, así teníamos a Luis Miguel, vencido por el viento. Estamos en Buenos Días, Paraguay, a través de la 95.1 Radio Nacional del Paraguay, emisora del Estado paraguayo.
1: Ayer culminó la Expo 2026 y, como siempre, Radio Nacional del Paraguay estuvo presente, estuvimos presentes ahí, llevando a la audiencia lo que se vivió durante estos 15 días. Radio Nacional del Paraguay, presencia, marca y esa responsabilidad de llevar a la audiencia de Radio Nacional todo lo que tiene que ver con la Expo como cada año. Al término de esta Expo, ayer hablamos con Caroline Leguizamón del Ministerio de Agricultura y Ganadería, presente esta entidad dentro de la Expo, y dijo lo siguiente para Radio Nacional del Paraguay.
2: Buenos días, gracias por la visita. Y bueno, un balance realmente muy positivo, porque ustedes saben que nuestro stand es puramente técnico, didáctico, educativo, y creemos que cumplimos ampliamente con las expectativas y tuvimos muchísima gente, más de 10.000 personas. Mira, la gente que hay en este momento, aquí vas a encontrar todo lo que se refiere al mundo de la agricultura, la ganadería, forestal. Trajimos muchas informaciones técnicas en los diferentes rubros. También mostramos, nos acercamos a la comunidad ofreciendo los servicios que ofrece el Ministerio de Agricultura y Ganadería con sus autarquías. A mucha gente preguntó en lo que se refiere específicamente a la huerta, que fue este año un poco nuestra presentación, ¿verdad? Huertas urbanas en espacios pequeños. Trajimos el proyecto Horticón, que es un proyecto que se está gestando con la COICA en los cuatro rubros sensibles que son de lo que más se consume en el país, que es el tomate, el locote, papa y cebolla. En fin, reitero, cumplimos cabalmente nuestras expectativas y nuestros platos fuertes fueron las charlas en los diferentes rubros. Trajimos los mejores técnicos que tiene el sistema público agrario. Y bueno, comentarte, Aníbal, que de aquí nos trasladamos directamente a la costanera de Asunción para festejar el Día de la Amistad. Vamos a estar el 30 de julio con una gigantesca feria con productores provenientes de diferentes lugares del país. Por supuesto, la carnicería presente en esta ocasión van a estar apoyándonos. Frío 2000 y después nos preparamos para el Rally Mundial para ofertarle a toda esta gente que van a venir de diferentes lugares del mundo, ¿verdad? Para mostrar nuestra cultura, nuestra comida, nuestras costumbres y bueno, seguimos intensamente con las actividades del Ministerio de Agricultura y Ganadería.
1: Bien, palabras de Caroline Leguizamón del Ministerio de Agricultura y Ganadería, Expo 2026.
0: Qué genial, che, y qué lindos proyectos tiene el Ministerio, el MAG, para poder ir fomentando cada vez más el ingreso al circuito mundial, por sobre todas las cosas, y mostrarnos como lo que realmente somos, trabajadores y cultores del agro.
1: Bien, tendrán la Feria de la Agricultura Familiar, el Día de la Amistad, comentaba ella, en la costanera, aquí cerquita. Uh-huh. Y hay que aprovechar esos productos frescos y sin intermediarios los precios, o sea que a costo directo para la gente que quiera aprovechar con relación a la carne vacuna, el queso paraguay, la miel, tantos productos frescos que vienen de diferentes fincas. Uh-huh. Así es que hay que aprovechar ese día, el Día de la Amistad, para comprar productos frescos dentro de lo que significa la Feria de la Agricultura Familiar.
0: Y a precios módicos, por sobre todas las cosas, acondicionándose también a la necesidad de cada uno de los bolsillos.
1: Sí, señor. Uh-huh. Vamos a la música, estamos en la FM de Radio Nacional del Paraguay.
0: Esta es una canción que van a festejar nuestros oyentes. Estamos hablando de Mocedades. ¿Dónde estás, corazón?

0: Bien, así teníamos Hasta que amanezca. Esto, el rótulo de Joan Sebastián, que ha tenido una cosecha de éxitos extraordinaria y que, bueno, aparte de componer muy bien, también tenía, él entraba en sus sus recitales en caballo. Y bueno, deleitaba también con ciertos pasitos que hacía el caballo. Parecía todo practicado, todo ensayado, ¿verdad? Entonces, pero el poeta del pueblo en México, Joan Sebastián.
1: Bueno, hablemos algo del fútbol, mi querido Oscar Recalde Blanco. Cerro Porteño perdió frente a Trinidense en La Olla. En el primer partido, Cerro Porteño, qué malo Cerro. Primer tiempo, algo bueno, diríamos, no tan bueno, pero el segundo tiempo para el olvido. Cerro Porteño no sé a qué juega, a qué jugó. Pareciera que están anestesiados los jugadores. Cecilio Domínguez, lejos de lo que fue. Gran jugador, siempre dije, gran jugador Cecilio Domínguez, pero hoy por hoy Cecilio está lejos de aquel que fue comprado por un equipo mexicano. Y hoy Cecilio no muestra nada. No tiene mística, no tiene garra, no tiene corazón, no moja la camiseta.
0: Chaburgueso.
1: Está un poco fuera de forma. Le he visto sin la camiseta, un poco panzón, tipo Aníbal González. Y Cecilio, no sé, está esperando siempre que el juez le cobre falta cuando apenas le empujan, le rozan. Y hoy el juego, los árbitros están, digamos, viendo lo que hicieron o aplicando lo que hicieron los árbitros en el Mundial. Ya no se cobra ese forcejeo, ese empuje. Y Cecilio se tira, le empujan, sopla un vientecito, ya se cae y quiere que le cobren falta. Después Vegetti, inadmisible Vegetti lo que se perdió frente al arco. Tomá, meté, le dijo Derlis Rodríguez, y este tiró encima del travesaño. Podía haber sido el 2-0, tranquilizador para el equipo de Barrio Obrero. Vino la reacción de Trinidense, empató, y después Luis Abreu marcó el 2-1. Guaraní ayer, después de un penal malogrado por Magui, que tiró a las nubes, luqueño tenía la oportunidad de abrir el marcador, tiró a las nubes Magui, se salvó el Guaraní. Y en un tiro de esquina vino el gol del equipo aborigen, Fernando Fernández. Después el empate y después un golazo de Morales para el 2-1 de luqueño, que le ganó el equipo aborigen. Y perdió a Guaraní 2-1. Libertad le ganó a Olimpia.
0: Y el debut de... El debut de Nelson Aedo Valdés. Nelson,
1: que festejó como si hubiera ganado el campeonato.
0: Sí, aparte que él venía con cierto temor porque experiencia como DT pues no tiene. O sea, y bueno, el puntapié inicial lo dio, pero extraordinariamente bien. Che. Y contra Olimpia.
1: Contra Olimpia.
0: Imagínate que el último campeón y todo eso, y ganarle al campeón y siendo primerizo prácticamente en la dirigencia, o sea, como director técnico, ¿qué se puede decir de este hombre nacido en San Joaquín, Caaguazú?
1: Sí, señor. 1-0, magnífico gol.
0: Sí. Un chiquitito de 24 años.
1: Sí, peinó Iván.
0: Sí.
1: El que estaba jugando en Guaraní anteriormente. Y le dejó solo a Rodrigo Villalba, que amaga, arrastra la marca y después coloca en la esquina. Un golazo.
0: Sí, un chiquilín.
1: Perdieron los grandes, digamos. Y, en este caso, Olimpia, Cerro Porteño.
0: Así mismo. Pero vos sabés que van a repuntar tarde o temprano, ¿verdad? Porque esto pues es un reentré también de equipos grandes. Uh-huh. Después de unas vacaciones un tanto extensas.
1: Y vi todos los partidos de más, Oscar Recalde, y qué comparación. Cuando uno hace comparaciones es siempre odiosa. Uh-huh. Y encuentra siempre algunos detalles, ¿verdad? Uh-huh. Y yo le he visto a Cerro apagado. No sé qué hizo el técnico. Para mí el técnico culpable de esta derrota, porque el segundo tiempo le dominó Trinidense y Cerro no podía. Y yo digo, ¿qué hizo en la pretemporada Cerro Porteño? Parecían dopados. Después le veo a Meliano, Trinidense, le veo al 2 de, le he visto al 2 de mayo. ¿Cómo corrían, hermanos? Y digo yo, ¿qué diferencia hay en el juego de estos equipos con relación a Cerro Porteño? Olimpia también no le he visto bien. Entonces, ¿dónde está la cuestión? ¿Qué hacen los jugadores? ¿No aplican lo que aprendieron durante la pretemporada? ¿O no se cuidan simplemente?
0: Y presumiblemente esto último es lo que entra dentro del... de la opinión de la gente, ¿verdad? Porque si vos mínimamente mantenés una disciplina, pues te tiene que dar resultado favorable, Aníbal.
1: Sí. Cecilio Domínguez, por ejemplo, hace rato que no juega bien. Hace rato Cecilio desapareció. No sé qué tiene, algo tiene en la mente. Aparte la panza, ¿verdad? El técnico no le mira acaso el peso, no le mira acaso su estado físico para ponerle en la cancha. Hoy, ¿por qué le pone en la cancha? Acá me dice un Darío, me dice Cecilio, gran jugador de Piqui Boli. Es la primera vez que hablan de Cecilio, de que juega Piqui Boli y apuesta un dineral. Y ahí está el kit de la, o el quit de la cuestión, ¿verdad? No se cuidan los jugadores.
0: Y cuesta ser disciplinado, realmente cuesta. Y máxime porque tienen todo, no pelean ya casi nada, no se esfuerzan mucho, ya tienen prácticamente el objetivo marcado y cancelado. Entonces es difícil tener esa mentalidad de jugadores que llegaron a más de 35 años.
1: Pues si yo soy el técnico, a mí no me importaría el nombre o la categoría que tiene un supuesto jugador. Cecilio es un referente, supuestamente, y le tengo que poner porque es Cecilio, ¿verdad? Pero si no está en condiciones, y por más que sea el Messi o el Cristiano Ronaldo, yo le pongo la banca, hermano. Terminó la historia.
0: Y lo que yo digo siempre, Aníbal, ganate el puesto.
1: Si no rendís,
0: ganate el puesto.
1: La banca, hermano. Así nomás.
0: Chiqui Arce, ¿te acuerdas cuando empezó dirigiendo Rubio Ñu? Y Rubio Ñu ganó con nombres, pero también los que no rendían en la cancha, somos muy amigos, sí. pero a Maitena Nerenda, ¿verdad? Y tanto eso, esa disciplina, ese manejo, lo consagró a Chiqui Arce en su momento, pero después también se fue dejando. Esa disciplina ya no fue muy asertiva.
1: Yo le digo al jugador, mira, si no te cuidas, hermano, y te veo mal durante 15 minutos, te quito fuera. Terminó, así nomás.
0: Así mismo.
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1: Cooperativa 8 de Marzo Limitada, de la gran familia policial.
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1: Vamos al encuentro de la música paraguaya. El 27 de julio de 1938 nace en San Lorenzo del Campo Grande Alberto Papi Vera, guitarrista, cantante y compositor. Recordamos a Alberto Vera.
0: Cuñamí Yuque.
1: Es una polga de Tito Echagüe y Cleto Bordón.

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0: Bien, así escuchábamos a Reik haciendo algo llamado Háblame de ti.
1: Estamos en la FM de Radio Nacional del Paraguay. Volvió el calorcito, mi querido Oscar Recalde. Ayer soportamos un calor tremendo en la Expo. Impresionante la cantidad de gente que se dio cita ayer en el último día de la Expo. Qué pronto pasaron los 15 días, ¿eh? Y creemos que fue positivo el tema de la Expo este año 2026. Primer día, algo así como 70.000 personas. Y ayer creo que habrá pasado esa cantidad porque era imposible caminar. Era imposible caminar libremente. Mucha gente. Creo que el tiempo posibilitó, a pesar del calor que soportamos. Y bueno, cerramos dos semanas magníficas de estar en la Expo 2026. Reconocimiento a la agencia Biederman, a los muchachos, a los colegas, amigos, quienes se prestaron y comulgaron el mismo verbo que nosotros, el de trabajar y llevar a la audiencia lo que aconteció durante estos 15 días en la Expo de Mariano Roque Alonso.
0: Bueno, extraordinario trabajo también que hacen todos y que hicieron, y principalmente el apoyo de las empresas a cada una de las actividades desarrolladas por los medios de comunicación también. Así es que gracias por eso.
1: Sí, señor. Mañana hay fútbol de vuelta, el miércoles también, anticipo de la segunda fecha del torneo casero. Qué diferencia cuando uno vio el mundial y después ve el fútbol nuestro, ¿no?
0: Empieza, en realidad, ¿qué se aplicó, Aníbal, de la ley?
1: Se está aplicando el tema de los segundos cuando uno va a quitarle el lateral.
0: Ajá,
1: el arquero también tiene algunos segundos, entonces el árbitro le contabiliza con los dedos, le muestra así, 5, 4, 3, 2. Y si no aplica, no quita el lateral o no quita el arquero, se da como lateral o córner para el equipo contrario.
0: Miramos.
1: Y también los tiros libres, ¿eh?
0: Ya.
1: Eso se está aplicando. Es muy bueno porque entonces posibilita que el partido se juegue ya, digamos, ágilmente. Que nadie esté jodiendo, haciendo tiempo, ¿verdad?
0: Por lo general, los arqueros son los que más joden con eso. Para tratar, y máxime cuando lo están, el equipo suyo está ganando.
1: Sí,
0: Por lo general hacen eso, pierden unos minutos favorables a ellos.
1: Eso se está aplicando, ¿eh? Bueno, saludos para José Núñez, creo que no dijimos todavía el saludo para José.
0: Lo encontré el día viernes, te envió muchos saludos.
1: Gracias.
0: Y bueno, también fue un lindo acontecimiento el festejo de cumpleaños de la señora Dolly Flores, con sus hijos. Estaba Luis, Carlos y Rubén Antonio y muchos amigos, principalmente artistas, músicos, entre los cuales también destacamos la presencia de nuestro amigo Riolo Alvarenga. Estuvo por ahí y muchos otros colegas participando de ese acontecimiento. Así es que para Dolly, feliz cumpleaños de nuevo.
1: Bueno, hoy estamos recordando el Día del Ceremonialista Paraguayo. Fecha establecida por ley 5468/15, recuerda la promulgación de la primera ley que estableció el ceremonial del Estado en el año 1956, reconoce a los profesionales que planifican y coordinan eventos bajo normas de protocolo, relaciones públicas y respeto a los valores institucionales. También recordamos qué cosa, Oscar.
0: El Día del Locutor Latinoamericano. Se conmemora. Felicidades, Aníbal.
1: Felicidades, Oscar.
0: Muchas gracias. Se conmemora el primer Congreso Interamericano de Locutores en 1952 en México y formalizado en el 2010.
1: Día del Locutor Latinoamericano.
0: Sí, porque hay otra fecha acá de locutor y operador del Paraguay también.
1: El 9 de junio.
0: Exacto. Muy bien, señor. Y también hoy es el Día Mundial del Cáncer de Cabeza y Cuello. Fomentar la detección temprana y promover hábitos de vida saludables para los tumores malignos que se desarrollan en la cavidad oral, faringe, laringe, senos, paranasales, glándulas salivales y en algunos casos la piel del rostro también y el cuello.
1: Bien, nuestra línea telefónica, Oscar, para que la gente se comunique con nosotros, mensaje de voz, mensaje de texto.
0: Para el WhatsApp es el 0962-328018. Reitero, 0962-328018. Y por supuesto, la línea baja está con el 021-390-374.
1: Vamos a la música.
0: Vamos, señor.
1: Estamos en la FM de Radio Nacional, el trabajo profesional de Arnaldo Silvio Grau, en micrófonos Oscar Recalde Blanco
0: y Aníbal González Centurión.

0: Bien, así teníamos a Chayanne haciendo Me Enamoré de Ti. Estamos en la 95.1 de Radio Nacional del Paraguay, emisora del Estado paraguayo.
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1: Me encantaría comer un caldo de pescado, Oscar Recalde.
2: Sí, suena muy bien. Suena muy bien.
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2: Menopez.
1: Después, dentro de 10, 15 minutos tendremos las palabras de Alexis. Te envío saludos.
2: Muchas gracias.
1: Alexis de Menopez. Al cierre de la expo le hicimos una entrevista. Vamos a la música paraguaya. Caminito Verde de César Medina. Aquí canta José Magno Soler.

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0: Lindas canciones que estamos compartiendo con ustedes en la primera emisión de la semana, lunes 27 de julio del año 2026. Oscar Regal de Blanco.
1: Bien, señor, teníamos colgando en tus manos un sonido ya que ha sido muy solicitado en varias oportunidades dentro de nuestro espacio. Carlos Bauté y la ex Olé, la rubia Marta Sánchez.
0: Damos el reconocimiento a Arnaldo Silvio Grau por el trabajo realizado hoy. Ya se acopla el otro compañero, Víctor John Quiroga, en la parte musical. Bienvenido, Víctor. Feliz tarea. Que Dios te bendiga.
1: Víctor John.
0: Aquí en micrófonos, Oscar Regalde Blanco.
1: Y Aníbal González Centurión.
0: Culminó la Expo 2026. 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
1: Ah, cordial, sí, por supuesto, cordial saludo para él.
0: Degustamos ahí el caldo de pescado, las milanesitas.
1: Es una... le debo una visita yo.
0: Después va a enviarnos seguramente algún pacú, alguna boga para comer, ¿eh? Algún filet de tilapia, unas milanesitas de tilapia. Alexis Penayo, alto directivo de la empresa Hildebrand, dejó su testimonio de lo que significó la presencia de esta empresa Menopes en el marco de la Expo 2026.
2: Bueno, para nosotros como Hildebrand S.A. fue gratificante estos 15 días haber estado en la Expo, haber compartido con personas que están conociendo por primera vez nuestra marca, se acercaron a degustar, a probar, que fue muy satisfactorio, fue algo muy productivo para nosotros, también conocer a los consumidores, nuestros clientes habituales que se acercaron y potenciales consumidores también. Es muy gratificante, muy productivo, fue mucho aprendizaje, nos llevamos muchos deberes en el cuaderno, la cual escuchamos a los clientes, a los potenciales consumidores, y es muy grato y placentero que la gente pueda compartir con nosotros y nos diga su punto de vista, que fue muy positivo. Aprendimos mucho, creo que esto nos va a ayudar para crecer, fortalecer el trabajo, nos ayuda a comprender más la gente, los gustos, y muchas tareas. Y otra cosa es, recibimos muchas visitas, la parte de nutrición de las mascotas, mucha gente que se capacitaron con el tema de piscicultura, que tenían dudas, la cual aportamos también con esa gente, y que sepan que estamos abiertos para que si en cualquier momento ellos necesitan emprender algo, tenemos nosotros todos los productos para poder ofrecerles, y productos y servicios en este caso, porque si necesitan asesoramiento para poder empezar un ciclo en piscicultura, podemos acompañarles, y podemos acompañarles desde nuestra propia experiencia, desde nuestra producción, de lo que nosotros hacemos día a día, para que el que va a invertir pueda tener bien hecho el trabajo de para iniciar y poder asegurar la inversión y poder llegar a una rentabilidad con el tema de piscicultura. 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Y bueno, es un placer para nosotros haber participado, estado acá, compartido con todas esas personas, y le esperamos si hay una próxima vez para Hildebrand como Menopez con nuestra marca, acompañar otra vez a la gente, y esperamos crecer más. 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Muchísimas gracias y hasta oportunamente o en cualquier oportunidad que pueda darse otra vez para poder compartir con todos.
0: Excelente, ¿eh? Oratoria espectacular de Alexis. Habla muy bien, sabe lo que hace, sabe dónde está.
1: Y los detalles por sobre todas las cosas. Y principalmente para la gente que viajera, la gente que va y viene a Ciudad del Este. Hay un kilómetro, 214 PI02.
0: Cuando vayamos por ahí, vamos a acercarnos a comer caldo
1: de pescado. Por supuesto, así tiene que ser.
0: Reconocimiento a Alexis por tu oración, por tu entrega, por tu carisma, por sobre todas las cosas, por ese don de ser buena persona, dadivosa por sobre todo, y también a la doctora Susana Barúa, quien nos atendió magníficamente ahí en el estante Hildebrand para Menno Pes. ¡A comer pescado, señores! ¡Con Menno Pes!
1: Pescados congelados, listos para llevar al horno, a la sartén o a la parrilla.
0: Yo ya quiero llevarme al estómago Menno Pes.
1: Y bueno, te vas a encargar de freír algo entonces.
0: Sí, hay un filé de tilapia, milanesa de tilapia, una boga, un pacú. Alexis, por favor, me estás haciendo torturar pensando en el pescado, al Menno Pes. Bueno. No. Hoy lunes, un caldo llorador por sobre todas las cosas.
1: Sí, sí, sí.
0: ¡Vamos a la música! Apreciado Oscar Recalde Blanco, estamos en la FM de Radio Nacional del Paraguay, 95.1, de lunes a viernes. 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

Así escuchábamos cuando son las 11:32. Escuchábamos a Noelia haciendo Clávame tu amor. Bueno, estamos en Buenos Días Paraguay a través de Radio Nacional del Paraguay, emisora oficial del Estado paraguayo, 95.1 FM. 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

0: Bueno, un par de lindas canciones dentro de nuestro espacio, ya en el epílogo de nuestra entrega de hoy, 27 de julio de este 2026. Teníamos a Sebastián Yatra haciendo Cómo Mirarte, y el potrillo Alejandro Fernández haciendo Me Dediqué a Perderte.
1: Bien.
0: Son las 11:51 minutos.
1: Pronto pasó el tiempo. El tiempo es déspota con nosotros y tenemos que despedirnos, mi querido Oscar Recalde Blanco. Antes saludamos a la gente de cumpleaños. Jorge Planás, Andreas Neufel. Felicidades, Andreas.
0: Ex ministro.
1: Sí, señor. Y alto directivo de una cooperativa. Bernardino Ramírez, Graciela Sosa, Ana Benialgo de Balbuena, Leonarda Cardoso, Valentina Reyes, Jorge Daniel Acuña Chaparro, felicidades Jorge. Al grupo Contrapunto, un saludo cordial también, que dirige nuestro amigo el arquitecto Juan Manuel Rivarola. Un saludo muy cordial, felicitaciones. Nuestro homenaje para la gente que está de parabienes.

0: Felicitaciones, amigos, que pasen bien, que Dios les bendiga. Final de nuestra jornada. Nos estamos despidiendo por el día de hoy. Primera entrega de la semana, lunes a viernes, 9 a 12. FM Nacional, 95.1. Buenos días, Paraguay. 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
0: Firmas, marcas que respaldan Buenos Días Paraguay. El trabajo profesional de estos compañeros.
1: Armando Silvio Grau. Armando Silvio Grau.
0: ¿Dónde quitó ya otra vez?
1: No sé, yo repito, así me pasaron el dato.
0: Ah, Armando,
1: Arnaldo, dije.
0: Arnaldo,
1: dije.
0: Uno. Armando, dijo usted.
1: Ah, Arnaldo, dije yo.
0: Yo digo que bueno, Víctor le dijo Armando.
1: No.
0: Él fue el que le dijo acá. Armando. Arnaldo.
1: Arnaldo, bueno. Arnaldo Silvio Grau estuvo en la primera parte. Víctor John Quiroga, como siempre, con sus carcajadas bien características al otro lado.
0: Arnaldo es el que arma el programa. Eso sí, pero sí. Él se llama Arnaldo.
1: Bueno, está bien. Me equivoqué. Y por supuesto, nosotros estamos siendo acompañados por la audiencia a través del 0962-328018 y el 390-374 en forma permanente.
0: Miles de mensajes, difícil leer todo, ¿eh?
1: Así mismo.
0: Oscar Recalde Blanco.
1: Bueno, y Aníbal González Centurión.
0: Sí, señor. Le decimos gracias por la sintonía.

0: sintonía. 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
1: Nos vamos hasta mañana a las 9, como siempre, en Buenos Días, Paraguay.

0: cerramos Buenos Días Paraguay con Aníbal González Centurión. Gracias por la sintonía. Hasta mañana. Dios mediante.
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5: ¿Qué tal? ¿Cómo están? Cordial saludo a todos los maestros de la República. Nosotros aquí desde el Ministerio trabajando intensamente y muy fuerte en todo este tiempo para que la educación paraguaya sea de calidad. Y quiero reflexionar con ustedes porque siempre dije desde un comienzo que la educación para que salga adelante tiene que ser un acuerdo de toda la comunidad, tiene que ser un acuerdo nacional. Y una de las cosas que tenemos que acordar es que con la educación no se juega. Con tristeza tengo que decirles que hay grupos de personas que utilizan la educación para beneficio de ciertos sectores, que utilizan la educación para beneficio de ciertas ideas, que utilizan la educación, quién sabe con qué criterio. Y que para hacer eso mienten. Mienten, no se ajustan a la verdad y quieren en este momento sacarle potencia, sacarle fuerza, sacarle realidad a un proyecto nacional que es mejorar la educación superior. Que las universidades sean de calidad, que nuestros alumnos tengan prestigio y el que obtiene un título sea prestigioso en la República del Paraguay. Hay gente que quiere ensuciar.

0: este proceso, que quiere manchar este proyecto. Y hay gente que basa su trabajo en mentir. Por ejemplo, se habla de quema de archivos, se habla de que el ministerio no quiere brindar información. Y fíjense ustedes, tanto eso no es así que hemos invitado a la Contraloría, que hemos pedido y hemos denunciado en la Fiscalía para que los proyectos que no tienen un asidero jurídico legal sufran las consecuencias y se ordene el sistema, mucho más allá incluso del Ministerio de Educación. Estamos tomando muy en serio nuestro trabajo de elevar la educación superior. Desde el 2023 comenzamos a trabajar. Instalamos el RUE de la educación superior, con el cual vamos a solucionar gran parte de los problemas que hoy señalan como una irregularidad del MEC. La normativa establecía que para la inscripción de un título eran necesarias 4 cosas: cédula de identidad, título, certificado de estudio y habilitación de carrera. El título lleva el propio dueño del título con su cédula de identidad. El certificado de estudio se queda en la universidad y la habilitación de una carrera está en el CONES. Todas las personas que quieran buscar esos elementos en el Ministerio de Educación no lo van a encontrar. Es como quejarse de no encontrar agua en el desierto. No tenemos nosotros esos datos por una normativa. En el 2021 sí se digitalizó el proceso y existe parte de esa documentación desde el 21 en un registro digital y público, público, de acceso público. Y a partir de nuestra llegada del 2024 vamos a tener todos los datos accesibles y públicos con el RUES, Registro Único del Estudiante de la Educación Superior. Estamos trabajando decidida e intensamente para que podamos tener una educación de calidad. Nos duele profundamente que haya gente que no entienda la trascendencia de apoyar y apuntalar el proyecto de la educación superior, que tenga intenciones extrañas que no sean mejorar la calidad. Pero sabemos que eso va a formar parte de esta historia. El tiempo nos dirá y veremos cómo y quién tuvo razón en este tiempo de ordenar la educación del Paraguay. Hay buenísimas universidades, hay alumnos excepcionales, extraordinarios. Esto lo hacemos en nombre de todos los alumnos y las personas que buscan en la universidad su mejor formación. Lo hacemos en nombre de las buenas universidades y busquemos todos juntos que la educación superior, la educación universitaria, sea de excelencia en el Paraguay.
1: Luis Ramírez, ministro de Educación y Ciencia.
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1: Escuchabas a Julieta Venegas, la canción Sin Documentos. 30 grados con 2, la temperatura en Asunción y área metropolitana. La sensación térmica, 32 grados con 4. En sala de sonidos, el compañero Víctor Julián Quiroga. Para lo que resta de la tarde, meteorología anuncia vientos moderados del norte. Vamos a ver qué dice meteorología para los próximos días. Y vamos a tener así temperaturas entre 27 y 29 grados, o esto va a ir, si va a ir en ascenso o en descenso. Bueno, para mañana martes la mínima pronosticada es de 23 y la máxima de 32 grados. Caluroso, cielo parcialmente nublado, nublado, vientos moderados del norte, luego variables y se anuncian lluvias dispersas, esto para el día de mañana. Miércoles 29, mínima 21, máxima 28, cálido, cielo mayormente nublado, vientos variables, luego del sur, lluvias dispersas. Para el día miércoles se anuncia vientos del sur. Día jueves 30, fresco a cálido, cielo parcialmente nublado, vientos del sureste, luego del noreste, la mínima pronosticada 19, la máxima 28. Viernes 31, mínima 21, máxima 32, caluroso, cielo escasamente nublado, vientos moderados del noreste. Tendremos entonces esta semana mínimas entre 19 y 23 grados y máximas entre 28 y 32 grados. Días calurositos vamos a tener de vuelta esta semana en nuestro país. Estamos en invierno y tenemos estas temperaturas. Como decía un gran periodista, pero que ya falleció, este es el crudo invierno paraguayo, decía, cuando teníamos estas temperaturas en pleno invierno. Desarrollamos algunas informaciones del plano nacional. Estado paraguayo cumple obligación internacional y pide disculpas públicas a la familia de Santiago Leguizamón. En representación del Estado paraguayo, el presidente de la Corte Suprema de Justicia, Alberto Martínez Simón, solicitó las disculpas públicas correspondientes a los familiares del periodista Santiago Leguizamón Sabán, asesinado durante un atentado ocurrido el 26 de abril de 1991 en Pedro Juan Caballero. Es un cumplimiento de la sentencia dictada por la Corte Interamericana de Derechos Humanos en el caso Leguizamón Sabán y otros versus Paraguay. El acto se realizó el día de hoy en el Salón Serafina Dávalos de la Corte Suprema de Justicia, organizada por la máxima instancia judicial, conjuntamente con la Comisión Interinstitucional del Cumplimiento de Sentencias Internacionales, presidida por el vicepresidente de la República, Pedro Aliana, con el apoyo del Ministerio de Tecnologías de la Información y Comunicación. De hecho, estuvimos nosotros, todas las radios del Estado, con la transmisión de este acto. Las disculpas públicas la familia de Santiago Leguizamón. Otra información, Peña designa nuevo presidente de la ANDE y apunta a fortalecer el rol estratégico de la institución. El presidente de la República, Santiago Peña, informó este lunes de la designación del ingeniero Miguel Ángel Reyes como nuevo presidente de la Administración Nacional de Electricidad, una medida que calificó de un paso más para fortalecer una institución estratégica para el desarrollo del Paraguay. Tras anunciar la designación a través de sus redes sociales, el presidente mencionó la misión instruida al nuevo responsable de liderar la institución, liderar una empresa cada vez más eficiente, moderna y preparada para acompañar el crecimiento de nuestro país. El presidente Peña afirmó que la energía es la mayor ventaja competitiva del Paraguay y para que se pueda aprovechar plenamente ese potencial, se necesita una ANDE sólida con capacidad para impulsar las inversiones en el Paraguay y necesita sostener el crecimiento de nuestra economía, señaló el jefe de Estado. Hospital Nacional de Itauguá avanza en su modernización. La otra información, con inversiones en equipamiento, infraestructura y personal. El Ministerio de Salud Pública y Bienestar Social impulsa la transformación integral del Hospital Nacional de Itauguá, principal centro de referencia de alta complejidad del sistema de salud pública en Paraguay, consolidando inversiones en equipamiento, infraestructura, recursos humanos, además de un nuevo modelo de gestión desarrollado en conjunto por el Einstein Hospital Israelita de Brasil. En los últimos meses se desembolsaron fondos destinados a la compra de equipamientos que permitirán mejorar las áreas críticas, una de ellas la unidad de terapia intensiva, que recibió 4 ventiladores, 4 aspiradores, un carro de paro y un desfibrilador, con una inversión que supera los 1.000 millones de guaraníes, señala esta información que trae la agencia informativa paraguaya IPE. Tras estas informaciones, de vuelta a la música, la 95.1 FM Nacional.

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Escuchabas a Los Lunes con este tema denominado Una canción de despedida. Hay algunos alimentos naturales que uno puede consumir para tener una buena salud hormonal. Estrógenos naturales en un plato, 10 alimentos claves para tu salud hormonal. Esto vamos a conocer con este interesante artículo. La menopausia no tiene por qué ser sinónimo de malestar. Con una alimentación estratégica rica en alimentos como fitoestrógenos, puedes equilibrar tus hormonas, reducir síntomas como los sofocos, la sequedad y los cambios de humor, y además recuperar tu bienestar. Según el Instituto de la Menopausia, los fitoestrógenos son compuestos naturales de origen vegetal que imitan la acción del estrógeno en el cuerpo. Durante la menopausia, los niveles de estrógeno caen drásticamente, lo que desencadena síntomas como sudores nocturnos, irritabilidad, aumento de peso y pérdida de densidad ósea. Incorporar alimentos ricos en fitoestrógenos ayuda a modular esta bajada hormonal, permitiendo que el cuerpo se adapte mejor y reduzca molestias sin necesidad de terapias hormonales y agresivas. Los 10 alimentos que pueden ayudarte de forma natural. Soja y derivados. La soja es la reina de los fitoestrógenos gracias a su alto contenido en isoflavonas. Incluye tofu, edamames, leche o yogur de soja en tu menú semanal. Esto hay que incluir en el menú semanal. Semillas de lino contienen hasta 3 veces más fitoestrógenos que la soja, especialmente si se muelen antes de consumirlas. Se puede añadir 2 cucharadas diarias a batidos de yogures o de ensaladas. Semillas de sésamo aportan lignanos, otro tipo de fitoestrógeno muy efectivo. Se puede utilizar en panes, galletas o como topping en platos salados. Los garbanzos y las lentejas, ricos en isoflavonas y fibra, ayudan a controlar el colesterol y mantienen la actividad estrogénica, ideales en sopas, guisados o ensaladas. Nueces y frutos secos, también estos son grandes aliados. Además de fitoestrógenos, aportan omega 3 que ayuda a regular el equilibrio hormonal y mejora la salud cardiovascular. Por otro lado tenemos al brócoli, al col rizado, ajos, y alcachofas. La vitamina E del brócoli, las coles de Bruselas, ayuda a disminuir también mucho de los estrógenos, mientras que la alcachofa y la col reducen la irritabilidad. El ajo pertenece a la familia de la cebolla y es una fuente de isoflavonoides con aproximadamente 603 de fitoestrógenos. El ajo se utiliza en la cocina de todo el mundo, por lo que ofrece una forma sencilla de incluir un alimento rico en estrógenos de dietas. Frutas como manzanas, melocotones y granadas, su contenido en fitoestrógenos puede aliviar los sofocos y mejorar también la salud hormonal en general. Frutas deshidratadas. Las frutas deshidratadas, como los albaricoques, las ciruelas, pasas o los dátiles, contienen niveles mucho más altos de fitoestrógenos que sus variedades frescas. Los albaricoques deshidratados son una fuente particularmente buena, ya que contiene 445 mcg de fitoestrógenos por cada 100 gramos. Y por último, infusión de salvia y trébol rojo. Ayudan a aumentar los fitoestrógenos, aliviar síntomas como los sofocos y también la ansiedad. Consumir al menos 2 porciones diarias de alimentos ricos en fitoestrógenos, evitar excesos de cafeína, alcohol, alimentos ultraprocesados que puedan empeorar los síntomas, mantener una dieta equilibrada
con frutas, verduras, proteínas magras y grasas saludables, acompañar los cambios alimenticios con actividad física regular y manejo del estrés, son algunas de las recomendaciones de los profesionales como para que uno pueda tener una muy buena salud hormonal, aparte de los 10 alimentos, los top, que estábamos ya mencionando. 10 minutos de la hora 13, siguen las canciones. Escuchamos otro tema que les proponemos a continuación. Los Nocheros con Boca Roja.

Escuchabas a Luciano Pereyra, una de sus propuestas, uno de los grandes temas de Luciano Pereyra, La Distancia. En sala de sonidos, el compañero Víctor Julián Quiroga. La literatura paraguaya tiene nuevas miradas desde las letras. Nuevo, tenemos ensayos, testimonios y publicaciones especializadas que enriquecen el panorama editorial. A reflexión, las obras se centran en la educación, la superación personal y el pensamiento. Las propuestas editoriales paraguayas continúan ampliando su diversidad temática con publicaciones que invitan a la reflexión desde distintos ámbitos. Educación, desarrollo humano, filosofía y pensamiento cristiano son algunos de los ejes que abordan cuatro recientes lanzamientos que buscan abrir espacios de diálogo y análisis en la sociedad de los lectores. Educar para pensar. La docente, psicóloga y escritora paraguaya Eusebia Raquel Argüello Fernández presentó su libro Niokakute, al revés. Una obra que propone repensar el papel de la educación en una época marcada por la inmediatez, la inteligencia artificial y la sobrecarga de información. A través de un ensayo pedagógico, la autora invita a recuperar el aula como un espacio donde el pensamiento crítico, el diálogo y la empatía vuelvan a ocupar un lugar central. Con más de dos décadas de trayectoria en la enseñanza, Argüello plantea una reflexión sobre la educación como una herramienta para formar personas capaces de cuestionar, convivir y preservar su esencia humana. La publicación está dirigida a docentes, estudiantes, investigadores y lectores interesados en los desafíos que enfrenta la educación contemporánea. Otra de las propuestas es la de Jorge Mendelssohn, que recientemente presentó su material De pie, palabras para sostener el alma, su segundo libro, una obra en la que comparte el proceso más difícil de su lucha contra la sinovititis, una enfermedad poco frecuente con la que convive desde hace más de 25 años. A lo largo de sus páginas, el autor reflexiona sobre el dolor, la esperanza a partir de los últimos 15 meses de tratamientos, periodos en que fue sometida a 10 nuevas cirugías. La publicación continúa el camino iniciado con la sabiduría del dolor del 2023. Otra propuesta es la del filósofo y escritor paraguayo Mario Ramos Reyes, que presentó el libro La razón abierta al misterio, apuntes para una filosofía cristiana, una obra que propone reflexionar sobre la modernidad y la posmodernidad desde la tradición filosófica cristiana, tomando como referencia el pensamiento de Aristóteles, Tomás de Aquino y autores contemporáneos como Etienne Wilson y Al-Dair McTire. En el prólogo, el filósofo Jacinto Ochoza destaca que la publicación combina rigor académico con un lenguaje accesible, permitiendo que el lector se acerque a temas complejos desde una mirada clara y profunda. Asimismo, resalta la trayectoria intelectual de Ramos Reyes, marcada por su labor en los ámbitos filosófico, político y también jurídico. Mario Ramos Reyes es licenciado en filosofía y abogado, reside actualmente en los Estados Unidos, donde desarrolla actividades de docencia, investigación y escritura. Además, es columnista del diario Última Hora y fue el primer cónsul general del Paraguay en Kansas. Una propuesta más para tener en cuenta en materia literaria en nuestro país. Interesante todas las propuestas literarias en nuestro país. Seguimos escuchando canciones 95.1 FM Nacional. Esta vez Marco Antonio Solís y Marisela con la canción La pareja ideal.

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Escuchamos a San Carlos Rivera y Ricardo Montaner la canción Tú de qué vas. Cultura acompaña Vistiendo Santos, proyecto de puesta en valor de imágenes sacras de Yaguarón. La Secretaría Nacional de Cultura acompaña Vistiendo Santos, una propuesta orientada al cuidado y la puesta en valor de 12 santos de vestir pertenecientes al Templo de San Buenaventura de Yaguarón. En estas imágenes, la indumentaria forma parte de la manera en que son reconocidas, veneradas y transmitidas dentro de la comunidad, por lo que su renovación contribuye a preservar su dimensión religiosa y cultural. Las imágenes forman parte del conjunto patrimonial del Templo San Buenaventura, uno de los ejemplos más representativos de la arquitectura franciscana colonial y del barroco guaraní en Paraguay. Su presencia permanece vinculada a prácticas religiosas, la memoria local y las formas comunitarias de cuidado del patrimonio. La propuesta es impulsada y dirigida por la conductora y productora Verónica Vega, con el apoyo institucional de la Secretaría Nacional de Cultura. En Yaguarón, el trabajo cuenta con la participación de Walter Fernando Díaz Ayala, encargado del Museo Nacional Dr. José Gaspar Rodríguez de Francia, gestor cultural local, quien acompaña la articulación territorial y el vínculo con la comunidad, y Clarice y Fran de la Dirección de Registro de Patrimonio. Los diseñadores paraguayos Ismenia Rodríguez, Fiorella Ricciardi, William Ramírez, Yerutía Costa y Soraya Vitar colaboran de manera ad honorem en el desarrollo de las propuestas textiles y ornamentales. Los trabajos atenderán las características de cada imagen y los criterios patrimoniales simbólicos y litúrgicos correspondientes. La propuesta cuenta también con aportes del sector privado. Vistiendo Santos cuenta además con la orientación y acompañamiento del padre Hugo Adrián Fernández Valiente, párroco de la Iglesia de la Encarnación y el director de la Dirección de Bienes Culturales y Patrimoniales de la Arquidiócesis de la Santísima Trinidad. Las distintas etapas serán registradas en una serie audiovisual para plataformas digitales y redes sociales. La producción documentaria y la investigación histórica formarán parte de este material. La propuesta apunta a fortalecer el cuidado y la transmisión del patrimonio religioso de Yaguarón, favoreciendo que estas imágenes continúen siendo reconocidas y contempladas como parte de la vida cultural y devocional de la comunidad. Cultura acompaña Vistiendo Santos, proyecto de puesta en valor de imágenes sacras de la Iglesia de Yaguarón. 40 minutos ya pasaron de la hora 12. Seguimos escuchando canciones 95.1 FM Nacional. Esta vez invitamos a Luis Fonsi con este tema, Llueve por Adentro.

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Yo no sé mañana, decía Luis Enrique en esta canción. 31 grados con 6, la temperatura en Asunción, la sensación térmica 33 grados con 9, la humedad del 51%, viento norte a 30 kilómetros en la hora. Para lo que resta de la tarde se anuncia vientos moderados del norte. Para el día de mañana, meteorología anuncia una mínima de 23 grados, una máxima de 32, caluroso, cielo parcialmente nublado, nublado, vientos moderados del norte, luego variables, lluvias dispersas. Miércoles 29, cálido, cielo mayormente nublado, vientos variables, luego del sur, lluvias dispersas. Jueves 30, mínima pronosticada 19, máxima 28, fresco a cálido, cielo mayormente nublado, vientos del sureste, luego del noreste. Viernes 31, mínima 21, máxima 32, cálido a caluroso, cielo escasamente nublado, vientos moderados del norte. Nos vamos despidiendo. Continúa en Sala de Sonidos el compañero Víctor Julián Quiroga. Nos reencontraremos el día de mañana, agradeciendo la preferencia de todos ustedes, y continúen en sintonía de la 95.1 FM Nacional. No esperes el momento perfecto, toma el momento y hazlo perfecto. Gracias por la sintonía, muy buenas tardes.

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0: Buenas tardes, queridos amigos. Arrancamos así con la alegría, la energía y la buena onda de siempre el programa de Mi Patria Soñada por la 95.1 FM Radio Nacional del Paraguay. 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Y arrancamos con la mejor música del mundo, la música paraguaya.
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1: Seguimos, queridos amigos, aquí por la 95.1 FM Radio Nacional del Paraguay, con mi patria soñada y con la mejor música del mundo, la música paraguaya y, por qué no decirlo, también la música foránea, que gusta mucho a la gente. 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
0: 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Amigos, seguimos aquí por la 95.1 FM Radio Nacional del Paraguay con el programa de Mi Patria Soñada. 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Seguimos con la música, compañeros.
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1: Seguimos, queridos amigos, aquí por la 95.1 FM Radio Nacional del Paraguay, con mi patria soñada y con la mejor música del mundo, la música paraguaya y, por qué no decirlo, también la música foránea, que gusta mucho a la gente. 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
0: 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Amigos, seguimos aquí por la 95.1 FM Radio Nacional del Paraguay con el programa de Mi Patria Soñada. 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Seguimos con la música, compañeros.
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del programa de Mi Patria Soñada el día de hoy aquí por la 95.1 FM Radio Nacional del Paraguay. Y nos despedimos con el agradecimiento profundo a toda la querida audiencia, a los compañeros de Sala Técnica y por supuesto a la UNIDA, Universidad de la Integración de las Américas, la UNIDA que nos presentó, como siempre, el día de hoy. Nos vamos con el compromiso de regresar mañana a las 14 en punto. Bendiciones para todos. Chau, chau, chau.

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1: Los medios de comunicación del Estado paraguayo les recuerda a César Cataldo. Nació en Clorinda, Argentina, un 31 de mayo de 1951 y falleció en Asunción el 29 de julio del 2012. César Cataldo, hijo de padres paraguayos exiliados, optó por la ciudadanía de sus progenitores. Ejerció la docencia en varios colegios de Asunción. Como intérprete, formó parte de grupos de trascendencia y popularidad como Sembrador, Juglares, Ñamandú y Vocal 2. Maestro del arpa paraguaya, llevó su arte a países de América y Europa. La más de 50 composiciones y los delicados arreglos que realizó son evidencia de su creatividad.
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audiencia del país y del mundo, tengan todos ustedes muy, pero muy buenas tardes. Paraguayísimo se inicia con este ramillete de canciones de la música paraguaya para exaltar y para decirle a todo el mundo que aquí en Paraguay tenemos ese sentido de patriotismo, ese sentido de pertenencia, ese amor por nuestra bella cultura popular musical paraguaya. Y le decimos a través de Paraguayísimo, tengan todos ustedes buenas tardes.

0: Muchas gracias, queridos amigos.
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0: Gracias.
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La amistad es el símbolo genuino de la convivencia armónica y leal entre los seres humanos. ¡Qué orgullo para el Paraguay que el fundador y mentor del Día Mundial de la Amistad fue el gran paraguayo, Dr. Ramón Artemio Bracho, en el año 1958 en Puerto Pinasco, y se celebra cada 30 de julio. La amistad es una relación afectiva y voluntaria entre dos o más personas. Se basa en la confianza, el respeto, el afecto mutuo y la lealtad, permitiendo compartir experiencias, valores y apoyos incondicionales en distintas etapas de la vida. Desde Paraguayísimo, nuestro gran programa paraguayo, saludamos a nuestra millonaria audiencia del país y del mundo por enaltecernos con la amistad y la preferencia que nos dan, y por hacernos sentir un sentimiento inigualable, porque el valor de la amistad es un vínculo afectivo de elección libre y voluntario. 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

Nacional paraguayo es la composición musical oficial del Paraguay y enaltece los ideales de libertad, soberanía y unión del pueblo, que siempre nos representa en cualquier actividad educacional, futbolístico, político, inaugural, celebracionales, etc. Fue escrito por Francisco Acuña de Figueroa y fue entregado al entonces presidente Carlos Antonio López el 20 de mayo de 1846, fecha que conmemoramos en el país como el Día del Himno Nacional. La versión musical fue realizada por el músico paraguayo Renberto Jiménez en 1933. Cuando entonamos nuestro himno nacional, hierve de emoción y patriotismo nuestras venas con una vibración indescriptible de emoción. Te lo decimos de todo corazón aquí.

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3: Breve recordación de Radio Nacional del Paraguay a Margarita Pildain.
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3: Nació en su amada ciudad de Puerto Elsa, hoy Nanagua, Colonia Gaspar Rodríguez de Francia, un 10 de junio de 1940, y falleció en Asunción 25 de julio del 2012. Desde joven se dedicó a la pasión que la acompañó toda su vida, la música. Fue electa como cantante revelación en el concurso Buscando la Voz 67, organizado por Canal 9. Sus primeras grabaciones datan de la década de 1970. El primer disco lo grabó en Sao Paulo, Brasil, con arreglos de Oscar Nelson Zafuán. Luego en Buenos Aires, Argentina, con dirección de José Carli, y también en Asunción con Mauricio Cardoso Ocampo y otros maestros. Su talento la llevó a representar a Paraguay en importantes festivales internacionales como en Argentina, Brasil, China, Japón y Ecuador.
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3: Margarita Pildain, representante genuina de la expresión sublime de la música paraguaya, de gran trayectoria, solvencia y profesionalidad con que siempre ha asumido su papel como intérprete de nuestra música. Nos ha regalado un ramillete de hermosas canciones, por lo que, con tal justicia, se ha ganado un lugar de preponderancia entre los grandes intérpretes del Paraguay. En los últimos años, trabajó incansablemente por la difusión de la música paraguaya desde Radio Yacinetá FM, de su propiedad, junto a su marido, don Vicente Coronel.
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10: los próximos minutos, los invitamos a revivir un programa grabado muy especial que contó con la presencia de grandes artistas nacionales, compartiendo micrófono con el siempre recordado maestro Rigoberto Arévalo. Con la alegría que lo caracterizaba, junto a sus invitados, nos regalaba canciones entrañables, recuerdos, trayectorias y anécdotas que hoy siguen emocionando. Su legado permanece más vivo que nunca en cada nota y en cada recuerdo. Adelante con La Hora de Rigoberto y su legado.

0: El musical saludo a los queridos amigos, oyentes de Radio Nacional del Paraguay, la casa de los músicos paraguayos.
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0: Querido poder reencontrarnos hoy lunes para compartir juntos dos horas de buena música, de charla y, por qué no, de algunas anécdotas de nuestras vivencias como artistas.
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0: Se llegan hoy como visita de lujo y pisará este escenario montado hoy en la cabina de la FM 95.1. Nada más y nada menos que la agrupación musical Los Jaraneros.
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0: Así es, queridos amigos. Hoy compartiremos el programa con la mejor música de esta agrupación musical, que está sonando fuerte y que es un verdadero honor y placer poder contar con su presencia en nuestro programa.
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Ahora tengo el gusto y el placer de saludar a los integrantes de esta agrupación y darles la bienvenida, que nos saludan de esta manera.

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1: Bienvenidos, jaraneros.
2: Muchas gracias.
1: Qué linda interpretación, qué linda guarania, qué lindas voces, los instrumentos. Este señor que tiene las manos sucias, pero mopucuá, lambaracá. Realmente me fascina. Y el maestro del teclado, ya vamos a hablar contigo después. Queridos amigos, qué placer, qué felicidad que ustedes también en sus casas estén recibiendo este regalo del programa La Hora de Rigoberto Arévalo. Querido Rafael Palacios, te doy la bienvenida como capitán del barco y por favor tu saludo y después vamos presentando de a uno a los muchachos, por favor.
3: Sí, cómo no, Rigoberto. Muy buenas noches para todos ustedes, para vos, Rigoberto, y para toda tu rica audiencia, ¿verdad?
1: Así mismo.
3: Se prende a estas horas por Radio Nacional, también por el Facebook, ¿verdad? Ya es tradicional. Te doy las gracias por la invitación y aquí estamos con mis compañeros para traer esta serenata y darle un poco de calor a esta noche fría que estamos teniendo en estos días.
1: Es lo que siempre irradiamos, amor, calor, música,

0: la mejor música paraguaya y también llevada de la mano de lo internacional. Por favor, a tu izquierda, ¿quién está?
1: Sí, está mi hijo Rolando, integrante ya de los primeros tiempos de Los Graneros. Después allá está Cecilia Cabrera. Es la nueva incorporación, ya no tan nueva, ¿verdad? Pero es la con quien estamos ya empezando otra nueva etapa de Los Graneros, dándole la voz femenina al grupo y realmente realzando eso.
0: El saludo de Rolando, por favor.
2: Muy buenas noches, don Rigoberto. Un placer estar aquí en tu programa. Muchas gracias por la invitación.
0: Rolando, muy linda tu voz.
2: Muchísimas gracias.
0: Muy linda, hermosa, clara.
2: Muchas gracias, muchas gracias. Ya sé lo que se puede.
0: No, y con semejantes cantantes y guitarristas a tu lado. Sí. Yo recuerdo que siempre le decía, Neni especialmente a mí, le decía a Lalo, amigo, vos cuídate, cantá nomás ya vos, cuídate, porque Orengo no Moinde, la marco musical, la instrumentación, la arreglo, entonces, debo de pura gente, Ana. Y ustedes están haciendo lo mismo con esta agrupación musical fantástica. Rolando, ¿quién está a tu izquierda?
2: A mi izquierda está la voz femenina de Los Jaraneros. Después de muchos años se incorpora algo nuevo en el grupo, ¿verdad? Que la voz femenina, ¿verdad?
0: Es un acierto tremendo, Rolando.
2: Sí, la verdad que sí.
0: Adelante, ¿tu nombre?
3: Muchas gracias, me llamo Cecilia Cabrera. Es un honor estar acá en el programa. Muchísimas gracias por la invitación. Y nada, repitiendo lo que dijeron todos, feliz de estar con estos músicos increíbles que yo conozco desde chiquita y que para mí era mi grupo favorito siempre. Y de la nada, años después, estamos juntos.
0: Y la historia se repite en muchos, hasta en el deporte mismo. Uno se iba a la cancha, miraba a los futbolistas y después un poquito más grande y se volvió futbolista y jugó con esos grandes.
3: Con los que admiraba.
0: ¿Ah, sí?
1: Es una historia muy especial, porque el padre de Ceci fue Juan Ramón Cabrera, a quien le envió muchos saludos, un abrazo fuerte.
0: Está en sintonía,
1: segurísimo, ¿verdad? Y fue la primera voz del grupo en el año 2000. Iniciamos con él. Y con otro compañero, Luis Ruiz se llama él, que está ahora por Europa hace mucho tiempo.
0: Sí, señor.
1: Y ahora su hija, después de tantos años.
0: Qué lindo.
1: Estamos teniendo la gran satisfacción de tenerla con nosotros.
0: ¿Y en el teclado quién está?
2: En el teclado un conocido de todos los músicos, yo creo, don Roberto.
0: Ya sabía.
2: Conocido como Ceseu.
0: Ah, sí.
2: Más conocido como Ceseu. Diego Duarte en el teclado, don Roberto.
0: Diego. Gracias.
4: Buenas noches.
0: Vos siempre estás con Lalo, ¿verdad?
4: Sí, sí, buenas noches, Rigo. Sí. Estamos trabajando con...
0: Ponderamos mucho tu trabajo.
4: Muchísimas gracias. Gracias por la invitación y feliz estar contigo.
0: Feliz, yo soy el que siente gratitud por esta presencia. Y las manos, los dedos mágicos de este joven... Vamos a hablar de cómo vos pudiste encontrar algo así tan especial.
1: Va a hablar Diego y después voy a continuar. Si no se haya rapado.
0: Adelante, Diego.
5: Buenas noches, Maestro.
0: Gracias.
5: Muy buenas noches a todos. Mi compañero del grupo y toda la audiencia. Soy Diego Encina, de la ciudad de Pilar.
0: Ahí está.
5: Y estoy muy... La verdad que tengo que reconocer algo así en la misma línea que Cecilia, ¿verdad? Estoy muy contento porque esta noche me toca estar delante de mis... Yo creo que ejemplos de requinto, ¿verdad? Tío Rafa y Don Rigoberto. Mira, te quiero comentar más de tío Rafa, también a Don Rigoberto, que los primeros discos de música paraguaya que yo había escuchado en mi adolescencia, más o menos a los 12 años por ahí. Era el disco de Chevalle y también el disco de Los Jaraneros que había salido por la cooperativa universitaria.
1: Sí,
5: y Chevalle, pues justamente Don Rigoberto y el trío habían grabado Flor de Pilar, entonces con más razón pues a mí me tocaba, ¿verdad? Y me llegaba. Y fue una de las primeras punteadas que había copiado en ese entonces, ¿verdad? Para poder aprender un poquitito de la técnica de Don Rigo.
0: Sos muy joven, ¿estás viviendo en Asunción o vas y venís de Pilar para...?
5: No, estoy viviendo en Asunción.
0: Ah, Mar, qué, qué lindo. Bienvenido, hermano querido. Inicia sus actividades musicales como trío en el mes de octubre del año 2000, realizando sus primeras apariciones con Rafael Palacios, Juan Cabrera y Luis Ruiz. Y ponemos
1: el padre Ramón Cabrera.
0: Hasta el mes de mayo del 2003. Gracias al éxito de las presentaciones y para dar continuidad al crecimiento del conjunto, su director Rafael Palacios decide convocar a nuevos integrantes, entre ellos a su hijo Ronald y Rolando Palacios y su sobrino Tomás Lescano, dando paso a la formación de la agrupación con la denominación de Los Jaraneros. Hoy por ahora, para la ñan de historia.
1: Los inicios, sí señor.
0: A modo de potenciar la expansión más tarde, deciden sumar otros integrantes, quienes serían Diego Villamayor y Manuel Talavera.
1: Conocido también.
0: Conocidísimo.
1: Manuelito, un saludo y, siempre ahí.
0: Sí, señor. Sintonía. Y muchos otros profesionales músicos que fueron rotando con la conformación del grupo.
1: Y realmente es así. En esta pequeña historia, ya vamos por los 24 años, Río, rotaron muchos artistas, especialmente la parte de percusión. Rotaron muchos compañeros talentosos, ¿verdad? Y bueno, y de a poco nos vamos llegando a esta etapa de nuestras vidas, ¿verdad? Y con esta conformación. Diego Encina ya hace, yo creo que va por los 8 años, Diego.
0: ¿Ya?
2: No, si no es más, ya.
1: Si no es más. La pucha tuya está delicada, ya me va a querer pedir este...
5: Una década.
1: Estabilidad laboral, Roberto.
0: Que
1: ya
0: pucha.
1: Más de 10 años. Ya está.
0: A los 10 años tenés que sacarlo del conjunto y después a los 2 meses volverla a contratar. Entonces no va a tener indemnización.
1: No quiero perderlo. Ni...
0: No, tenés toda la razón.
1: Y el amigo Diego Duarte, sí que se nos conocemos, o sea que estamos conectados ya hace casi 20 años, más de 20 años.
0: Bueno.
1: La primera grabación de Los Jaraneros, ella lo hacía.
0: Allá.
1: Y hasta ahora nos hemos cambiado de productor musical, o sea, del técnico.
0: Pero también...
1: Músico.
0: Señor director, te mandas, hermano.
1: Todos los...
0: Ejemplo de conducción y como músico, ni qué decir.
1: Todos los trabajos que hemos hecho lo habíamos hecho
0: con Diego.
1: Orgullosamente con mi querido Diego Duarte. Que le considero un hijo también más de la familia.
0: Bueno, señores, estamos muy conversando amenamente, pero va a haber una sorpresa después del corte comercial.
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2: Así escuchábamos a Los Jaraneros y esta linda canción, esta linda pieza musical, Me Hace Falta Tu Amor, del CD de la Cooperativa Universitaria, ¿no?
3: Así mismo.
2: En el 2007.
3: 2007.
2: Y pertenece nada más y nada menos a tu hermano.
3: A mi querido hermano Nino Palacios.
2: Sí, señor. Rafael, tengo entendido que en el año 2007 son convocados por la Cooperativa Universitaria para grabar el primer material discográfico, el cual contenía 14 temas que incluyeron repertorio nacional e internacional, que a su vez les permitió realizar una gira por todo el territorio nacional, y eso les valió que hasta hoy día los servicios del grupo sean solicitados en los eventos privados y grandes festivales que se realizan durante todo el año en nuestro país con mucho éxito. ¿Qué me decía al respecto?
3: Es así como está el comentario. En el 2007, gracias a Dios, digo yo, porque nos vieron algunos dirigentes de la cooperativa y nos convocaron para hablar con nosotros, y la realización, ese sí hicimos en 15 días, Rigo. Eso fue la parte un poco negativa, porque muchos detalles técnicos no pudimos hacerlo como queríamos, pero no teníamos tiempo. Porque la cooperativa tenía un tiempo ilimitado para sacar el producto. Entonces hicimos así a la disparada, pero salió bien, gracias a Dios. Tuvo buenísima repercusión. Y como lo hice ahí, mediante eso recorrimos todo el país, hicimos conocer en todos los departamentos, recorrimos con la cooperativa y hacíamos nuestras presentaciones.
2: Qué lindo. ¿Cómo en ese entonces, qué gran apoyo daba la cooperativa a varios conjuntos que grabaron para ellos?
3: Exactamente, cada año ellos lanzaban un grupo musical.
2: Exacto.
3: Yo creo que ustedes también estuvieron ahí
2: también
3: en ese.
2: Estuvimos. Gracias.
3: Sí, nosotros también fuimos uno de ellos. Sí. Y bueno, siempre agradecidos con ellos.
2: No, desde luego. Hay que ser agradecido porque no muchas cooperativas hacen eso.
3: Lastimosamente ya no hacen más.
2: Ya no hacen más. Ah, ellos sí, la sí. Cooperativa Universitaria sí. Y háblame un poco vos, cuando te iniciás en el campo del canto.
4: A la pucha. Y yo, así como había comentado papá, nosotros entramos el trío, cuando había terminado el trío, en el 2004 nosotros entramos con Ronald. Yo realmente era más de ejecutar la guitarra, con mi primo Tomás justamente. De repente otros instrumentos que en la escuela te enseñaban, la flauta y demás, ¿verdad? Eso ese era mi fuerte, ¿verdad? Pero después, obviamente me gustaba cantar, pero no, por ahí no creía mucho en mi capacidad de vocal en ese entonces, pero obviamente con la ayuda de papá, de mi hermano, fuimos mejorando, ¿verdad? Y obviamente pudimos encontrar ese trío de voces que era, yo creo que hasta ahora, así, cada grupo tiene su, ¿cómo te voy a decir? Su identidad.
2: Así.
4: Y Jaraneros así también, ¿verdad? Papá de repente con su tercera voz bien, bien grave, Ronald con una voz súper especial, y yo la voz un poco más aguda, por decir así, hacíamos sí. Un trío muy lindo, ¿verdad? Y fuimos creciendo en ese sentido, llegamos a vocalizar también, ¿verdad? Y mejoramos muchísimo en ese sentido. Y bueno, aprovechando también esa parte, como había comentado, que éramos un trío perfecto, por decir así. Cuando sucedió lo de mi hermano fue algo muy complicado, ¿verdad? Que tuve que ponerme las pilas y meterle full la primera. Cosa que justamente por eso cada vez más le admiro a mi hermano lo que hacía con la música folclórica, ¿verdad? Yo también hacía música, perdón, hacía la primera voz, pero en la música bailable y demás, ¿verdad? Que es totalmente diferente con la música folclórica, ¿verdad? Y pero hasta hoy ya le seguimos metiendo para que pueda salir bien, ¿verdad?
2: Sí, señor, sale bien. Y nuestra estrella, ¿Cuándo empieza cuando se va a cantar?
5: A ver, ¿cuándo empiezo? Es muy particular mi caso porque yo no quería cantar. Siempre fui demasiado tímida, pero además no me gustaba luego mucho la vida del músico así. Famoso, tu papá llega tarde y... y pero sí, no, yo crecí viéndoles a ellos, escuchándoles a ellos por El Ciervo Blanco, por el teatro tal, por todos los lugares. Y... cuando, qué sé yo, tenía 16, 17, mi papá me dijo, o cantas o no sé qué te voy a hacer. Me dio un ultimátum así, mi mamá, sí, eso vas a hacer. Y empecé a cantar ahí, yo me había mudado a Huicuí, mi familia es de Huicuí. Y ahí empecé a cantar en varios festivales, hasta que me escucharon algunos organizadores de la parte cultural del Congreso, nos fuimos ahí a cantar también. Y después participé en un programa, en muchos castings así, y gané un programa que se llamaba Camino al Éxito. Sí, entonces después de ella fue intermitente, vamos a decirle, idas y vueltas, hasta que me encontraron ellos.
2: Yo estuve como jurado en Camino al Éxito.
5: ¿Del primero, o cuál?
2: Y por ahí no me andaba, estaba Sajonia 4, y ellos se acuerdan de mí cuando yo sí. También estaba frente a ellos escuchando.
5: ¿En qué año habrá sido...?
2: No me hable.
5: No lo digas.
2: Bueno, ya le iba a decir otro sí. Rafael. Peña Ñimón está mita acá le iba.
3: La noche invita para Guarania, Rigoberto. Presentamos una linda Guarania. Para esta noche especialmente romántica. Ah, su sí, título ya lo dice todo: Cariñosa.
2: Ay, qué lindo.
3: Matías Ferreira Díaz y el maestro Florentín Jiménez.
2: Sí, señor.
3: Suena así.
2: Adelante.

0: Wendy. Bello, bello, bellísimo.
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0: Qué linda y te
2: pones. Por Alañan de Guarani.
0: Y por Alañan de Guarani y por la pura
2: Gea. Gracias, gracias.
0: No, no, no le mira usted a otra le mira. qué lindo, o sea, mío. Yo pienso que el oyente debe estar gozando con la interpretación de ustedes. Qué lindo. Realmente yo siempre valoré cuando podía estar en algún programa para hacerles escuchar el trabajo que tiene un conjunto. No se improvisa esto así nomás. Tienen muchos arreglos, muchos ensayos, conocer las letras, un montón de cositas. Y bueno, yo quiero creer, acá de la mano de Paraguay Proyecta me dice que si quiere escuchar uno más. Yajenduna, uno más para que después podamos ir al corte.
2: Y dale. Esto, Rigoberto, nos toca a nosotros, ¿verdad? Siempre que nos encontramos por ahí. Acá el amigo Rigoberto me reclama la... Yo no sabía, pues, la historia de esta canción. Sí sé que es de mi hermano, ¿verdad? Y aprovechando, Rigoberto, como hablamos una vez, sí, nos encontramos, los jaraneros, pues, queremos tratar de ir introduciendo, ¿verdad?, en nuestro repertorio a compositores ya no nuevos, ¿verdad?, sino temas que nos escuchan mucho. Y también cantamos a los compositores tradicionales como Emiliano, todos los grandes, ¿verdad? Pero yo la encontré a qué menos que a mi hermano, Granino Palacios, con buenísimas canciones, buenísimos temas, buenísimas letras. Y una de ellas es Me Hace Falta Tu Amor. Y que eso tiene una historia, Rigoberto. Yo no sé si vos podés comentarlo un poquitito para que nosotros lo hagamos. Y aclarando que la introducción es la creación del maestro Rigoberto Arévalo. Yo no sabía eso. Me quiso cobrar una bella por ahí. Entonces le dije, disculpame, Rigoberto. Le dije, pues yo no sabía eso. Yo pensé que Nino hizo la introducción. Pero había sido Rigoberto hizo la introducción.
0: Exacto. Nino Palacios, en una de esas venidas a Asunción, se acercó. Bueno, nos encontramos, no me acuerdo ese detalle. Y me dijo, hay una canción que quiero que me cantes. Llamó a Coajendú, a Jezaba, a Chupé, estar con él. Y se trataba de esta canción, ¿Cómo Hace Falta Tu Amor? Hace 30 años que grabó. Hace 30 años. Y me dijo, ella ponte en Andela de introducción de Gustavo Jaiza. Y bueno, después no te imaginas lo que me agradeció y me dijo, se gusta y teréis. Ella ponte a nuevo sencillo mío, ¿verdad? Dice, como ahí apunte a las de introducciones. Bueno, entonces, escuchamos esto.
2: Escuchamos esto.
0: Por favor.
2: Vamos calentando la noche.
0: Ahí estamos. Vamos subiendo.

0: Muy bien, qué lindo.
1: En esta noche de invierno, ¿eh? Qué mejor.
0: Varias veces cantamos y... Pero en verano ahí me decía, no falta ingola, no falta ingola, ojalá. Bueno, vamos a un corte comercial.
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0: Bueno, me avisan, me piden allá, Paraguay Proyecta, si puede ser otra canción.
7: Sí, anunciaron ustedes.
8: Sí, bueno, queremos hacer, Roberto, una selección de polcas.
0: Ja.
8: Bien creíble.
0: Ya, ya, ata.
8: Acá no se siente el frío por afuera, seguro.
0: No, acá
8: con
0: está.
8: Con esta música, seguro vamos a.
0: Con esta música vamos a llevar calor en el hogar de todos los paraguayos que están escuchándole.
7: Esta selección incluye, don Rigoberto, mi tacuña yucate, trigueñita, al pie de tu reja y viva la vida.
0: ¡Ah, qué lindo!
7: Don Augusto Rabasto y Agustín Barbosa.
0: Muy bien.
7: ¿Y esto va así?

0: ¡Viva!
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0: ¿Qué tal? ¿Estamos pasando bien, Rafael? Chicas,
2: excelente,
0: chicos.
2: Roberto.
3: Súper bien.
0: Estamos como en casa, ¿verdad?
2: Como en casa, señor.
0: Y bueno, tengo que destacar lo siguiente, Rafael. Tenemos una tal predisposición en esta casa, en Radio Nacional. Cuando yo anuncié que vendrían ustedes y necesitaría dos, tres micrófonos más, y bueno, los señores Andrés Otelo y Agustín Palacio se pusieron el compromiso al hombro y me dijo: Rigoberto, no te preocupes, vamos a tener todo eso para el lunes. Y si la casa está bien, bien organizada, gente trabajando, se debe a la cabeza, ¿verdad? Y en este caso, la señora directora, que comparte con nosotros nuestro sacrificio, nuestro trabajo, y comprende perfectamente que es para bien del público paraguayo, porque Radio Nacional llega en todo el mundo. Llega por internet y acá en el país, clarísimo en todo el territorio nacional. Gracias a la doctora Carmen Insaurralde, la directora de Radio Nacional.
2: Respetuoso saludo para la directora.
0: Qué bueno. Mucho. Ya está, señores, vamos a escucharlo a los jaraneros porque estamos llegando al final de nuestro programa. Querido, vos para el último. Ronaldo, tu despedida, Ronaldo, por favor.
4: Don Roberto, muchísimas gracias nuevamente por la invitación. Nos sentimos muy a gusto acá, creo que pasamos súper bien. Gracias a todo tu equipo por recibirnos de forma genial. Y esperamos de vuelta muy pronto la invitación, don Roberto.
0: ¿Sabes qué? Ahora mismo se me ocurre, porque siempre Luis Álvarez me dice: Yayude, armante más hacia avisames. Entonces vamos a hacer en el auditorio de Radio Nacional, que es un salonazo lindo, hermoso. Y que con la venia de la doctora Carmen, ella misma se encarga de organizar, de poner orden ahí en el salón. Así es que gracias, Rolandito, por venir. Querida primerísima voz de los jaraneros.
3: Ay, muchas gracias. Y muchas gracias por tenernos esta noche. Fue demasiado ameno, muy tranquilo. Las dos horas pasaron volando.
0: Demasiado rápido.
3: Pasamos muy bien. Agradecerles a todos, en serio, por la atención, por el recibimiento. Y nada, a seguir. Y esperamos volver pronto.
0: Adelante, cuida esa garganta.
3: Lo haré.
0: Muy
3: por
0: lindo.
3: Ti, por ti.
0: Gracias, muy amable. Y el inefable Ceseu, el hombre orquesta. El hombre, el gentleman de la consola. Decino.
5: Muchísimas gracias, don Río. Un placer estar acá, difundir un poco nuestra esencia, nuestro arte.
0: Y el trabajo de los jaraneros.
5: Por supuesto, lo que hacemos con mucho amor y entregamos para alegrarle a todas.
0: Así mismo, sí, señor.
5: Quien apoya nuestra cultura también.
0: Para orgullo del arte nacional.
5: Así es.
0: Gracias a los jaraneros. Y no sé qué decir por este guitarrista. A mañana otro lado, porque adelante, mi gran amigo.
6: Y nada más, Rigoberto, que expresarte de vuelta mi agradecimiento, que para mí es realmente un privilegio estar, como te dije, delante de mis, para mí son mis maestros del arte, porque me influenciaron mucho antes que los conozca personalmente, inclusive, ¿verdad? Y lección aprendida, don Rigoberto, quedó muy corto el programa, es muy,
0: sí, sí,
6: pasa volando la hora, y que la próxima vez vengo sin merendar. Me pusieron una chipita adictiva acá frente.
3: Yo no iba a hablar de la chipita.
6: Y la vos, próxima vengo sin merendar.
0: Disimuladamente no tenés que meter en el bolsillo a goma y nada. De avión, mires, ¿eh? Rafa, ¿cómo te voy a agradecer por esta atención que tuviste para con el programa?
2: Roberto, nosotros somos los agradecidos. Y realmente contento de venir a participar contigo una noche maravillosa. Y ojalá que se repita pronto.
0: Vamos a hacer una peñita entonces con Luis, Martín,
2: sí, no hay
0: González.
2: Ningún problema.
0: Son gente que ustedes saben que han estado en varias programas.
2: Sí, sí, sí, claro, decir los maestros, son grandes ellos.
0: Y vamos a armar.
2: Sin problema, sin problema.
0: Les agradezco. Y entonces, mi querido Rafael, ¿con qué despedimos? ¿Con qué canción?
2: Y estoy eligiendo esta canción nuevamente para un tema nuevo. No, no nuevo, pero muy poco se escucha.
0: Sí, señor.
2: Una hermosa guaranía de Tony Martínez.
0: Tony Martínez y Dionisio Viñamayor.
2: Dionisio Viñamayor.
0: Su dúo.
2: Si dices que sí.
0: Ah, qué lindo.
2: El título de la guaranía ya lo dice todo.
0: Bueno.
2: Y suena así.

Buenísimo, buenísimo, buenísimo. Queridos amigos, con todo el corazón y la emoción que me embarga, les dedico esta actuación de los Jaraneros, que gracias a Dios están conmigo y vamos a seguir teniéndolos en cualquier momento. Culmina nuestra programación del día de hoy. Gracias una vez más, señores, y con la bendición del Señor volveremos el lunes, si Dios permite. Gracias. Hasta entonces.

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1: 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El Día de la Amistad es una fecha conmemorativa en honor a este sentimiento.

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Día de la Amistad, una celebración que nació en Paraguay y se extendió al mundo. Celebramos el Día de la Amistad, una fecha tan importante en nuestro país, que conmemoramos en honor a aquellas personas que nos acompañan en los momentos más importantes de nuestras vidas.

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0: Los medios de comunicación del Estado paraguayo les recuerda a César Cataldo. Nació en Clorinda, Argentina, un 31 de mayo de 1951 y falleció en Asunción el 29 de julio del 2012. César Cataldo, hijo de padres paraguayos exiliados, optó por la ciudadanía de sus progenitores. Ejerció la docencia en varios colegios de Asunción. Como intérprete, formó parte de grupos de trascendencia y popularidad como Sembrador, Juglares, Ñamandú y Vocal 2. Maestro del arpa paraguaya, llevó su arte a países de América y Europa. La más de 50 composiciones y los delicados arreglos que realizó son evidencia de su creatividad.
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